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10: Muy buenos días, Fuerteventura. Desde ya y hasta las 10 de la mañana vamos a desarrollar nuestro tiempo de radio juntos en este martes 11 de agosto. Lo vamos a hacer a través de nuestro capítulo 1275, con la música de nuestra lista de éxitos, con la información en diferentes formatos, con esas cuatro canciones del recuerdo, con un WhatsApp abierto que permite que tú y yo interactuemos, con alguna entrevista que tengo guardada para ti. Y por supuesto, con repaso a la agenda. Vamos a ir dándole nuestro toque desde ya a este día previo eclipse. Un nuevo día en el que espero me acompañes, porque oye, compartir un amanecer cada día con buena música, con buena compañía, con estilo, con buen rollo, pues te da otra actitud a la hora de empezar la jornada. Así que si ya estás al otro lado, bien sea de los diales, de la app o de la web, yo te doy las gracias y que sepas que empezamos.
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1: La primera del recuerdo nos lleva hasta Eric Carmen. Nacía un día como hoy de 1949. Nos dejaba apenas hace un par de añitos. Así que tenemos la excusa perfecta para recordar canciones importantes del estadounidense como este Hungry Eyes. Con Eric Carmen te doy los buenos días.

0: primera canción del recuerdo de Cuatro.
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3: Vámonos.

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2: 6:39, conozcamos cuáles son los titulares de portada para este martes 11 de agosto. Desde la prensa de nuestras islas, periódico La Provincia, el comienzo de la reforma del estadio se retrasa hasta 2027. Un seísmo de 7,4 grados de magnitud sacude Colombia. El cierre de la circunvalación en dirección sur colapsa otra vez en la capital, Gran Canaria. El Estado recauda en Canarias casi un 15% más en los primeros 6 meses del año. Periódico El Día. 6 meses para retirar el monumento a Franco. El norte de Tenerife se queda sin quirófanos por falta de frío. Periódico Canarias 7. Militares y policías sin vacaciones en Ceuta ante el temor de otra avalancha migratoria. El cierre de la Gran Canaria 3 en sentido sur crea atascos en la ciudad. Desde la prensa nacional, periódico ABC titula: un violento terremoto sacude Colombia. Imagen de portada, por supuesto, para este asunto. También en ABC leemos: familias ceutíes envían a sus hijos a la península por inseguridad. Periódico El Mundo: un seísmo barre Colombia con más de 100 muertos. Sánchez blinda su apuesta por China pese a la amenaza para el ejército. El PSOE pierde su tirón entre los militantes, 23.000 afiliados menos en los últimos 6 años. Álvarez visita al fin Ceuta mientras Vivas pide confinar a los migrantes y más policías. Periódico La Razón: las vacaciones de Sánchez irritan en el PSOE por Ceuta. La despedida por WhatsApp de Ábalos a Miss Asturias, dice que no podía seguir con eso. Italia y Dinamarca se alían contra la inmigración irregular. La burocracia le cuesta a cada autónomo 226 horas y 3.390 euros al año. Periódico El País: Colombia se estremece, un fuerte terremoto golpea al país. Italia y Dinamarca vinculan la delincuencia con la inmigración descontrolada. Desde el economista.es, Red Eléctrica se enfrenta por los costes del apagón a Francia. La FED retrasa el alza de tipos a octubre por el mal dato del paro. Alrededor de 2 millones de trabajadores indefinidos buscan un segundo empleo. Naturgy puja por la autopsia del gas de Vaca Muerta para crecer en Argentina. Mohamed VI, el rey empresario, tiene desde banca a construcción. En lo deportivo, diario Marca: solo falta Jude. Cucurella ya luce de blanco la estrella del Mundial. Mbappé adelantó su vuelta junto a Konaté. Julián vuelve con un futuro aliado. El Rayo apunta a un destierro en Leganés. Repasados quedan los titulares de portada para este martes 11 de agosto, a las en punto, primera edición del Boletín Informativo Insular.
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0: Empezamos la jornada con 22 grados de temperatura, referencia que te doy desde Puerto del Rosario. Si tienes otra sensación o en tu zona es diferente, puedes comentarlo en nuestro WhatsApp de cabecera en el 628-929267.
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2: Hola, muy buenas, soy Albert de Jarana. Pasaba por aquí para daros un grandísimo abrazo a todos los oyentes de Radio Insular. Un fuertísimo saludo también para Pilar. Y nada, presentaros mi primer single, Cabrita Marinera, un tema que he hecho con mucho cariño hacia mi isla Fuerteventura. Espero que lo disfrutéis.

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0: Venga, vamos a despedir nuestro primer tramo del programa para recibir las próximas tres horas con lo nuevo para Karol G. No viene sola, viene con una balada que canta junto a Bruno Mars.
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0: Esto se llama Still, Karol G y Bruno Mars.

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3: El Cabildo mantiene el ritmo de ejecución previsto en las obras de la residencia sociosanitaria de Gran Tarajal, una infraestructura que aportará a la isla 90 nuevas plazas sociosanitarias y otras 12 de respiro familiar. Los trabajos avanzan conforme a la planificación y la Corporación Insular prevé su finalización en el primer trimestre de 2027. La actuación cuenta con un presupuesto inicial de 15 millones de euros y responde a una de las demandas históricamente más reiteradas por las personas usuarias, sus familias y el personal cuidador de Fuerteventura. El complejo se levanta sobre una parcela de 4.700 metros cuadrados en el Valle del Aceitún, un suelo cedido por el Ayuntamiento de Tuineje al Cabildo en 2024. La infraestructura albergará 2 centros diferenciados que ofrecerán atención personalizada, una residencia sociosanitaria con capacidad para 60 plazas que prestará atención residencial los 365 días del año durante las 24 horas del día y un centro de atención diurna para personas mayores en situación de dependencia con 30 plazas a las que se suman las 12 de respiro familiar. En paralelo, la institución insular continúa coordinando la puesta en marcha de otros equipamientos, entre ellos un centro de día de personas mayores en Costa Calma con 30 plazas adicionales y un recurso para la zona de Antigua Betancuria, además de otras dotaciones de próxima apertura. Atención, porque la Consejería de Obras Públicas del Gobierno Canario habilita entre hoy y el 13 de agosto un desvío temporal del tráfico en la carretera FV3. La medida se enmarca en las obras de nueva construcción de la actuación denominada Puerto del Rosario La Caldereta, variante de las FV 1, 2 y 3, una de las infraestructuras viarias más relevantes que se ejecutan actualmente en la isla. Los trabajos se desarrollarán en horario diurno, aproximadamente entre las 8 de la mañana y las 5 y media de la tarde durante las 3 jornadas previstas. Durante ese tiempo, el tráfico habitual de la FV 3 será desviado por la nueva vía de servicio que conecta el enlace de Antigua con la nueva glorieta de acceso al hospital por su lado mar. El desvío temporal tiene como objetivo permitir que continúen los trabajos necesarios para la construcción de la nueva autovía y su conexión con el enlace de Antigua, que en el futuro también permitirá enlazar con la FV20 y el núcleo urbano de Puerto del Rosario. Se trata de una fase crítica de la obra que incluye la construcción parcial de la glorieta este del nuevo enlace y la conexión de esta con la nueva glorieta de acceso al hospital mediante la vía de servicio proyectada. La actuación forma parte de un proyecto de mayor envergadura que busca mejorar la conectividad en el centro y norte de la isla, aliviando la presión sobre las carreteras convencionales que actualmente soportan un tráfico intenso, especialmente en temporada estival. El dispositivo de desvío contará con señalización vertical y horizontal, además de elementos de balizamiento y medidas de protección para garantizar la seguridad de los conductores y de los trabajadores durante la ejecución de los trabajos. El Ayuntamiento de La Oliva ha dado un paso decisivo en la gestión del refugio pesquero de El Cotillo al iniciar los trámites formales para asumir el control de esta infraestructura portuaria situada en el norte de Fuerteventura. Mientras se contempla el proceso de cesión de competencias, el Ayuntamiento ha puesto en marcha de forma inmediata un servicio de vigilancia y seguridad durante las 24 horas del día en todo el recinto portuario. Esta medida afecta a los barcos, los pantalanes, los vecinos que frecuentan el entorno del Roque Lamar y el puerto en general, con especial atención al mes de agosto, cuando la afluencia de personas se dispara considerablemente. Esta iniciativa se enmarca en la apuesta del gobierno local por consolidar y potenciar la actividad pesquera y deportiva del Cotillo, una de las localidades costeras más activas del norte de Fuerteventura. El refugio pesquero es una infraestructura clave para los pescadores profesionales de la zona, quienes durante años han reclamado una gestión más ágil y cercana que la que hasta ahora han ofrecido organismos como Puertos Canarios o la propia administración autonómica. La Consejería de Educación del Gobierno Canario destina 727.000 euros al acondicionamiento climático de los centros educativos de Puerto del Rosario, La Oliva, Antigua y Betancuria. Los trabajos que se están ejecutando tienen como objetivo principal la creación de espacios de sombra en los patios y zonas exteriores de los colegios, una infraestructura que busca reducir la exposición del alumnado a las altas temperaturas que caracterizan el clima majorero. Esta actuación no parte de cero. Los municipios de Tuineje y Pájara, considerados los puntos de la isla donde el alumnado sufre con mayor intensidad intensidad. Esos episodios de calor extremo ya cuentan con estas instalaciones tras las intervenciones llevadas a cabo por la Consejería desde el inicio de la legislatura. Con la nueva inversión anunciada, la cobertura se extiende al resto del territorio insular, completando así un plan de mejora que afecta a la totalidad de los municipios de Fuerteventura. El objetivo de la Consejería es que todas las instalaciones estén completamente acondicionadas antes de la apertura del curso escolar 2026-27 prevista para el mes de septiembre. Fred Olsen Cargo Express, la división especializada en transporte marítimo de mercancías de la Naviera Canaria, ha superado el 1 millón de toneladas y los 140.000 metros lineales de carga transportada en apenas 2 años de actividad desde su puesta en marcha en mayo de 2024. El hito sitúa a la compañía como un actor fundamental en el suministro de bienes esenciales en el archipiélago, con frecuencia con Fuerteventura entre los destinos directamente beneficiados por la ampliación del servicio. Este crecimiento ha sido posible gracias, en gran medida, a la incorporación del Breñas Cargo en julio de 2025, el tercer buque ro-ro de la flota dedicado exclusivamente al transporte de mercancías. La embarcación, que acaba de cumplir su primer aniversario en operación, cuenta con capacidad para transportar hasta 1.500 metros lineales de carga y 7.000 toneladas, reforzando de manera significativa la capacidad logística de la naviera entre islas. La flota de carga de Fred Olsen Express está compuesta actualmente por 3 buques. Ellos operan de forma coordinada para cubrir las necesidades logísticas del archipiélago, con rutas que conectan directamente Fuerteventura y Lanzarote con otras islas y con la península a través del puerto de Huelva. Una de las características diferenciales del servicio de Fred Olsen Cargo Express es su capacidad para admitir tanto unidades enganchadas como desenganchadas, lo que simplifica la operativa y permite que la carga viaje a bordo sin necesidad de que el conductor acompañe al vehículo. Y se ha ido Felipito, así, con el diminutivo cariñoso con el que lo nombraban sus vecinos. Se despide de Tuineje, de Felipe Marrero, artesano tejedor, investigador de la vestimenta tradicional majorera y guardián de la memoria de las fiestas juradas de San Miguel Arcángel. La noticia llega en un momento especialmente doloroso para el municipio. Agosto es en Tuineje el mes en que empieza a escucharse el redoble de la banda de San Miguel en las tardes calurosas, cuando se repasa la vestimenta roja de los corsarios ingleses y se preparan las recreaciones históricas que cada octubre devuelven al pueblo a 1740. Todo eso, los trajes, la puesta en escena, la romería, lleva de una manera u otra la huella de Felipe Marrero. Solía decir que había nacido 2 veces Marrero. La primera en Tuineje, en una Fuerteventura de pastores y escasez, donde con 8 años ya salía a pastorear las cabras que daban la leche de la casa, abrigado con una manta de lana tejida en el pueblo. La segunda en 1976, cuando se sentó por primera vez ante un telar y aprendió el oficio de la mano de su maestra Pilar Hernández. Aquel gesto lo convirtió en el principal investigador del arte del tejido en la isla y en una autoridad reconocida sobre la indumentaria tradicional majorera, una materia que defendió siempre con documentos en la mano y sin miedo a la polémica. Este martes, tal y como nos señala la Agencia Estatal de Meteorología, tenemos una previsión de intervalos nubosos en los litorales este y oeste, que tienden a poco nuboso por el día y en el resto de zonas poco nuboso. Las temperaturas, con pocos cambios, nos dejan 22 grados de mínima y 27 de máxima, aunque se pueden alcanzar los 30 grados en el sureste e incluso los 32 localmente. El viento sopla de moderado del nordeste, ocasionalmente fuerte al sur de Jandía, y en la mar predomina la marejadilla. 7:08, finalizamos tiempo de noticias.
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0: Oye, que Malú va a ser una de las actuaciones, uno de los conciertos que se incluyen dentro de la Semana Cultural de la Cebada, ¿eh? Concretamente estará actuando en la isla el sábado 22 de agosto, Malú en Fuerteventura nuevamente. Y no es la primera vez que anda por el sur, también te lo digo. A ver si cantaste Primer Amor, hombre, que supongo que sí. 7:14, muy buenos días.
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Dentro de la Semana de la Juventud organizada por la Concejalía del Área en Pájara, han organizado Vironeando. Si quieres asistir, tienes que inscribirte, sobre todo porque el 25 es la fecha límite para poder apuntarte e ir, por ejemplo, al día en el que se va a asistir al Aqua Water Park, que será el domingo 30 de agosto, en ese día lleno de diversión para toda la familia. ¿Dónde puedes inscribirte? Pues en Padilla Supermercados o en Bazar Los Pepes. Semana de la Juventud Vironeando, organizado por el Ayuntamiento de Pájara. 7:22.

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Ya se conoce el cartel de actividades en las fiestas del Buen Viaje en el Cotillo. 16, día principal, el domingo. El miércoles 19, fiesta del agua. Actuaciones tropecientas que iremos detallando cuando nos acerquemos en tiempo y forma, pero bueno, comienzan hoy con el engalanamiento del pueblo y hasta el 23 de agosto, fiestas del Cotillo. Ahí teníamos a Nicky Jam con Comenzar de Nuevo. Damos un giro, podríamos incluso decir de 180 grados, para irnos hasta la música de Arde Bogotá. Dentro de su último trabajo nos encontramos Instrucciones.

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Un día como hoy de 1978 se publicaba el disco So Chic, precisamente The Chic. Esto es el mítico Le Freak que formaba parte de ese disco.

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2: Mucho oído a esto de Love of Lesbian junto a Andy Gago. Ámame lindo, oda a la antropofagia.

En el Jablito continúan con sus fiestas y lo harán hasta el sábado 15 incluido. De hecho, el 15 será la procesión marítimo terrestre con posterior fiesta de la espuma. También habrá verbena al solajero. Pero bueno, estos días tienen diferentes torneos que van desarrollando. El viernes tendrán zumba, verbena, pero el sábado 15, apúntate a la 1. Esa procesión marítimo terrestre tan bonita de ver en el Jablito. Pues esta novedad de Love of Lesbian y de Andy Gago nos ha llevado hasta las 7 y 41 minutos, hasta las 10. Esto es Suena Bien. Oye, que este hombre va a estar actuando el 25 en Lanzarote, por si te viene ahí de pasada, ¿eh? Te lo digo ya. David Bisbal, morir así es morir de amor. Siempre.

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Elena Rose y Manuel Turizo, que nos han llevado hasta las 7:54. Cerramos esta hora con De Paul. Una pausa. Y llegaremos así a las noticias de las 8, pero no te olvides que te estamos acompañando ya desde Suena Bien en un nuevo horario que nos lleva hasta las 10 de la mañana. Si estás ahí, muchísimas gracias. Oye, qué fresquito. Vamos, hasta una chaqueta te puedes poner hoy por la mañana si quieres, te lo digo. Por lo menos aquí en Puerto. Sí, sorprendida estoy.

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10: 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El Cabildo mantiene el ritmo de ejecución previsto en las obras de la residencia sociosanitaria de Gran Tarajal, una infraestructura que aportará a la isla 90 nuevas plazas sociosanitarias y otras 12 de respiro familiar. Los trabajos avanzan conforme a la planificación y la Corporación Insular prevé su finalización en el primer trimestre de 2027. La actuación cuenta con un presupuesto inicial de 15 millones de euros y responde a una de las demandas históricamente más reiteradas por las personas usuarias, sus familias y el personal cuidador de la isla. El complejo se levanta sobre una parcela de 4.700 metros cuadrados en el Valle del Aceitún, en un suelo cedido por el Ayuntamiento de Tuineje al Cabildo. La infraestructura albergará dos centros diferenciados que ofrecerán atención personalizada, una residencia sociosanitaria con capacidad para 60 plazas que prestará atención residencial todos los días del año durante las 24 horas del día y un centro de atención diurna para personas mayores en situación de dependencia con 30 plazas, a las que se suman las 12 de respiro familiar. En paralelo, la institución insular continúa coordinando la puesta en marcha de otros equipamientos, entre ellos un centro de día de personas mayores en Costa Calma con 30 plazas sociosanitarias adicionales y un recurso para la zona de Antigua Betancuria, además de otras dotaciones de próxima apertura. La Consejería de Obras Públicas del Gobierno de Canarias habilita entre hoy y el 13 de agosto un desvío temporal del tráfico en la carretera FV3. La medida se enmarca en las obras de nueva construcción de la actuación denominada Puerto del Rosario-La Caldereta, variante de las FV1, 2 y 3, una de las infraestructuras viarias más relevantes que se ejecutan actualmente en la isla. Los trabajos se desarrollarán en horario diurno, aproximadamente entre las 8 de la mañana y las 5 y media de la tarde durante las tres jornadas previstas. Durante ese tiempo, el tráfico habitual de la FV3 será desviado por la nueva vía de servicio que conecta el enlace de Antigua con la nueva glorieta de acceso al hospital. El desvío temporal tiene como objetivo permitir que continúen los trabajos necesarios para la construcción de la nueva autovía y su conexión con el enlace de Antigua, que en el futuro también permitirá enlazar con la FV20 y el núcleo urbano de Puerto del Rosario. Se trata de una fase crítica de la obra que incluye la construcción parcial de la glorieta este del nuevo enlace y la conexión de esta con la nueva glorieta del acceso al hospital mediante la vía de servicio proyectada. El dispositivo de desvío contará con señalización vertical y horizontal, además de elementos de balizamiento y medidas de protección para garantizar la seguridad de los conductores y de los trabajadores durante la ejecución de los trabajos. El Ayuntamiento de La Oliva ha dado un paso decisivo en la gestión del refugio pesquero del Cotillo al iniciar los trámites formales para asumir el control de esta infraestructura portuaria situada en el norte de Fuerteventura. Mientras se completa el proceso de cesión de competencias, el Ayuntamiento ha puesto en marcha de forma inmediata un servicio de vigilancia y de seguridad durante las 24 horas del día en todo el recinto portuario. Esta medida afecta a los barcos, los pantalanes, los vecinos que frecuentan el entorno de Roque Lamar y el puerto en general, con especial atención a este mes de agosto cuando la afluencia de personas se dispara considerablemente. Esta iniciativa se enmarca en la apuesta del gobierno local por consolidar y potenciar la actividad pesquera y deportiva en el Cotillo, una de las localidades costeras más activas del norte de Fuerteventura. La Consejería de Educación del Gobierno canario destina 727.000 euros al acondicionamiento climático de los centros educativos de Puerto del Rosario, La Oliva Antigua y Betancuria. Los trabajos que se están ejecutando tienen como objetivo principal la creación de espacios de sombra en los patios y zonas exteriores de los colegios, una infraestructura que busca reducir la exposición del alumnado a las altas temperaturas que caracterizan el clima majorero. Esta actuación no parte de cero. Los municipios de Twineje y Betancuria, considerados los puntos de la isla donde el alumnado sufre con mayor intensidad los episodios de calor extremo, ya cuentan con estas instalaciones tras las intervenciones llevadas a cabo por la Consejería desde el inicio de la legislatura. Con la nueva inversión anunciada, la cobertura se extiende al resto del territorio insular, completando así un plan de mejora que afecta a la totalidad de los municipios de Fuerteventura. El objetivo de la Consejería es que todas las instalaciones estén completamente acondicionadas antes de la apertura del curso escolar 2026-27 prevista para el mes de septiembre. Fred Olsen Cargo Express, la división especializada en transporte marítimo de mercancías de la Naviera Canaria, ha superado el millón de toneladas y los 140.000 metros lineales de carga transportada en apenas 2 años de actividad desde su puesta en marcha en mayo de 2024. El hito sitúa a la compañía como un actor fundamental en el suministro de bienes esenciales al archipiélago con Fuerteventura, entre los destinos directamente beneficiados por la ampliación del servicio. Este crecimiento ha sido posible gracias en gran medida a la incorporación del Breñas Cargo en julio de 2025, el tercer buque roro de la flota dedicado exclusivamente al transporte de mercancías. La embarcación, que acaba de cumplir su primer aniversario en operación, cuenta con capacidad para transportar hasta 1.500 metros lineales de carga y 7.000 toneladas, reforzando de manera significativa la capacidad logística de la naviera entre islas. La flota de carga de Fred Olsen Express está compuesta actualmente por 3 buques. Los 3 operan de forma coordinada para cubrir las necesidades logísticas del archipiélago con rutas que conectan directamente Fuerteventura y Lanzarote con otras islas y con la península a través del puerto de Huelva. Una de las características diferenciales del servicio de Fred Olsen Cargo Express es su capacidad para admitir tanto unidades enganchadas como desenganchadas, lo que simplifica la operativa y permite que la carga viaje a bordo sin necesidad de que el conductor acompañe al vehículo. Y se ha ido Felipito, así, con el diminutivo cariñoso con el que lo nombraban sus vecinos, se despide Twineje de Felipe Marrero, artesano tejedor, investigador de la vestimenta tradicional majorera y guardián de la memoria de las fiestas juradas de San Miguel Arcángel. La noticia llega en un momento especialmente doloroso para el municipio. Agosto es en Twineje el mes en el que se empieza a escuchar el redoble de la banda de San Miguel en las tardes calurosas, cuando se repasa la vestimenta roja de los corsarios ingleses y se preparan las recreaciones históricas que cada octubre devuelven al pueblo a 1740. Todo eso, los trajes, la puesta en escena, la romería, el rigor con el que se cuenta la historia, lleva de una manera u otra la huella de Felipe Marrero. Él solía decir que había nacido 2 veces, la primera en Twineje, en una Fuerteventura de pastores y escasez, donde con 8 años ya salía a pastorear las cabras que daban la leche de la casa, abrigado con una manta de lana tejida en el pueblo, y la segunda en 1976, cuando se sentó por primera vez ante un telar y aprendió el oficio de la mano de su maestra Pilar Hernández. Aquel gesto lo convirtió en el principal investigador del arte del tejido en la isla y en una autoridad reconocida sobre la indumentaria tradicional majorera. Este martes, tal y como nos señala la Agencia Estatal de Meteorología, tenemos una previsión de intervalos nubosos en los litorales este y oeste, que tienden a poco nuboso por el día, y en el resto de zonas poco nuboso. Las temperaturas con pocos cambios nos dejan 22 grados de mínima y 27 de máxima, aunque se pueden alcanzar los 30 grados en el sureste e incluso 32 localmente. El viento sopla moderado del nordeste, ocasionalmente fuerte al sur de Jandía, y en la mar predomina la marejadilla. 8:07, finalizamos tiempo de noticias.
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0: Estamos en las 8 y 12 minutos del martes 11 de agosto. ¿Cómo estás, mi querido ser madrugador? Muy buenos días.
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Música que se hace desde nuestra isla y, oye, que tiene una energía. Esto nos empuja un poquito, para ir empezando bien este martes. La banda del Cuco con Chacho, que por cierto están actuando por todas partes. Y nos alegramos por eso. Un abrazo grande para Valen y la banda. Bueno, que tenemos las fiestas de pájara en curso, en honor a Nuestra Señora de Regla. Cosas que tienen que ir pasando todavía por allí, que quedan momentos muy top, ¿eh? Ojo a esto. Esta tarde habrá por allí fiesta infantil. Bueno, si bien por la mañana hoy van a tener mercadillo alrededor de la iglesia, que entonces eso queda súper bonito porque ya el entorno lo es, pues si le añadimos el mercadillo, mejor. Entonces, esta tarde fiesta infantil y esta noche cine para todos los públicos. Pero déjame que hablemos de este viernes 14, que a partir de las 10 de la noche va a tener lugar ese gran homenaje a los dioses de la salsa con las actuaciones de, ojo a esto, Virginia Guantanamera, desde Cuba, residente en Canarias. Tenemos a Yamil Quijada desde Venezuela, a Stanley Adamo de República Dominicana, a Néstor González desde Venezuela. A continuación habrá verbena con Rica Banda, con Nuevo Clan, con Candela. Y a las 5 de la mañana del viernes al sábado, Diana Floreada con la batucada Bloco de Aila. Así que fíjate, eventazo este viernes en Pájara. Y además casi todo lo que se hace por allí, vamos, cada vez que yo voy, está a tope. O sea, allí luego no cabe un alfiler y nos encanta ese momento. Hablaremos más ampliamente de este momento homenaje a los dioses de la salsa porque es que hay que hacer un detenimiento ahí y una cosa. Ya te iremos contando cosas. Avanzamos un poquito más con algo distinto a la salsa, sin duda alguna, pero mira, en su paso reciente por España, BTS lo petó, se llenó. Y los que fueron disfrutaron, además, que congrega, fíjate, BTS, dentro de que es una boy band. No solo había adolescentes por allí, porque yo sé de gente con más edad que estuvo por allí disfrutando de esto y desde Fuerteventura. Sí.

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Mañana el poblado de la Atalayita acoge ese evento gratuito que tampoco necesita inscripción previa para disfrutar del eclipse solar y de la lluvia de las Perseidas. Desde por la mañana ya habrá actividad desde las 10 con la observación solar. Le seguirán talleres para aprender y disfrutar en familia. A partir de las 6 de la tarde, eclipse solar con ocultación. En este caso, de lo que se verá aquí será de un 72%. En zonas de la península será total. Y a partir de las 9 de la noche y hasta las 5 de la mañana, observación de las Perseidas, esa lluvia de estrellas. Y recordamos que hay gente que está muy preocupada por el tema de las gafas, porque no hay, pero allí se repartirán 800 gafas más. Además, no hace falta una gafa por persona, sino que por grupo será suficiente, por el que el eclipse dura lo suficiente como para que podamos ir pasándonos las gafas de unos a otros. Entonces, con una por grupito va bien, ¿vale? Eso mañana en el poblado de la Atalayita.

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12: 8:32.
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12: Resulta que Enrique Bunbury está de cumple y ya son 59 añazos. El que fuera voz de Héroes del Silencio y con una carrera en solitario más que sólida, hoy lo traemos en esa época de Héroes del Silencio para felicitarle desde aquí con Maldito Duende.

Hola, hola, soy Eram Silva y quiero mandar un saludo muy especial para todos los oyentes de Radio Insular Fuerteventura y un abrazo enorme con todo mi cariño para Pilar López. No cambias nunca, mi niña.

Recuerdo que continúan las fiestas de Tindaya en honor a la Virgen de la Caridad. Allí hoy, por ejemplo, tienen el Día Infantil a partir de las 6 de la tarde, mañana gincana, el jueves zumba, el viernes pase de modelos, verbena de antaño, o sea que todavía en Tindaya hay cositas. Ahí teníamos la música de Airam Silva con su Kizomba mi pecado y ahora recibimos a Ginés González.

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En las fiestas de San Marcos en Tiscamanita. Allí tendrán hoy noche para los mayores. El viernes, por cierto, habrá verbena del pasado. El sábado, verbena con Calibre, Nuevo Clan, la orquesta Banda Nueva y gran quema de fuegos artificiales. O sea que todavía en las fiestas de Tiscamanita quedan unos días muy interesantes. Seguimos con Alex Warren.

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0: Hemos llegado a las 8:54. Vamos a cerrar hora con Bombay, con Quédate conmigo hasta el amanecer, una pausa y noticias de las 9.
1: Hola, aquí Javi de Bombay. Quiero mandar un saludo para toda la gente, oyentes de Radio Insular de Fuerteventura. Sois la caña. Viva vuestra isla y vuestras playas. Quédate.

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6: 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El Cabildo mantiene el ritmo de ejecución previsto en las obras de la residencia sociosanitaria de Gran Tarajal, una infraestructura que aportará a la isla 90 nuevas plazas sociosanitarias y otras 12 de respiro familiar. Los trabajos avanzan conforme a la planificación y la Corporación Insular prevé su finalización en el primer trimestre de 2027. La actuación cuenta con un presupuesto inicial de 15 millones de euros y responde a una de las demandas históricamente más reiteradas por las personas usuarias, sus familias y el personal cuidador de la isla. El complejo se levanta sobre una parcela de más de 4.000 metros cuadrados en el Valle del Aceitún, en un suelo cedido por el Ayuntamiento de Tuineje al Cabildo. La infraestructura albergará dos centros diferenciados que ofrecerán atención personalizada. Una residencia sociosanitaria con capacidad para 60 plazas que prestará atención residencial durante todo el año a las 24 horas del día y un centro de atención diurna para personas mayores en situación de dependencia con 30 plazas a las que se suman esas 12 de respiro familiar. En paralelo, la institución insular continúa coordinando la puesta en marcha de otros equipamientos, entre ellos un centro de día de personas mayores en Costa Calma con 30 plazas adicionales y un recurso para la zona de Antigua Betancuria. La Consejería de Obras Públicas del Gobierno de Canarias habilita entre hoy y el 13 de agosto un desvío temporal del tráfico en la carretera FV3. La medida se enmarca en las obras de nueva construcción de la actuación denominada Puerto del Rosario a la Caldereta, variante de las FV1, 2 y 3, una de las infraestructuras viarias más relevantes que se ejecutan actualmente en la isla. Los trabajos se desarrollan en horario diurno entre las 8 de la mañana y las 5 y media de la tarde durante las 3 jornadas. Durante este tiempo, el tráfico habitual de la FV3 será desviado por la nueva vía de servicio que conecta el enlace de Antigua con la nueva glorieta de acceso al hospital. El desvío temporal tiene como objetivo permitir que continúen los trabajos necesarios para la construcción de la nueva autovía y su conexión con el enlace de Antigua, que en el futuro también permitirá enlazar con la FV20 y el núcleo urbano de Puerto del Rosario. Se trata de una fase crítica de la obra que incluye la construcción parcial de la glorieta este del nuevo enlace y la conexión de esta con la nueva glorieta de acceso al hospital mediante la vía de servicio proyectada. El dispositivo de desvío contará con señalización vertical y horizontal, además de elementos de balizamiento y medidas de protección para garantizar la seguridad de los conductores y de los trabajadores durante la ejecución de los trabajos. El Ayuntamiento de La Oliva ha dado un paso decisivo en la gestión del refugio pesquero de El Cotillo al iniciar los trámites formales para asumir el control de esta infraestructura portuaria situada en el norte de Fuerteventura. Mientras se completa el proceso de cesión de competencias, el Ayuntamiento ha puesto en marcha de forma inmediata un servicio de vigilancia y seguridad durante las 24 horas del día en todo el recinto portuario. Esta medida afecta a los barcos, los pantalanes, los vecinos que frecuentan el entorno del Roque La Mar y el puerto en general, con especial atención a este mes de agosto, que es cuando la afluencia de personas se dispara considerablemente. Esta iniciativa se enmarca en la apuesta del gobierno local por consolidar y potenciar la actividad pesquera y deportiva de El Cotillo, una de las localidades costeras más activas del norte de Fuerteventura. La Consejería de Educación del Gobierno Canario destina 727.000 euros al acondicionamiento climático de los centros educativos de Puerto del Rosario, La Oliva, también Antigua y Betancuria. Los trabajos que se están ejecutando tienen como objetivo principal la creación de espacios de sombra en los patios y zonas exteriores de los colegios, una infraestructura que busca reducir la exposición del alumnado a las altas temperaturas que caracterizan el clima majorero. Esta actuación no parte de cero. Los municipios de Tuineje y Pájara, considerados los puntos de la isla donde el alumnado sufre semestre con mayor intensidad los episodios de calor extremo, ya cuentan con estas instalaciones tras las intervenciones llevadas a cabo por la Consejería desde el inicio de la legislatura. Con la nueva inversión anunciada, la cobertura se extiende al resto del territorio insular, completando así un plan de mejora que afecta a la totalidad de los municipios de Fuerteventura. El objetivo de la Consejería es que todas las instalaciones estén completamente acondicionadas antes de la apertura del curso escolar 2026-27 prevista para el mes de septiembre. Fred Olsen Cargo Express, la división especializada en transporte marítimo de mercancías de la naviera canaria, ha superado el millón de toneladas y los 140.000 metros lineales de carga transportada en apenas 2 años de actividad, desde su puesta en marcha en mayo de 2024. El hito sitúa a la compañía como un actor fundamental en el suministro de bienes esenciales al archipiélago con Fuerteventura, entre los destinos directamente beneficiados por la ampliación del servicio. Este crecimiento ha sido posible gracias en gran medida a la incorporación del Breñas Cargo en julio de 2025, el tercer buque ro-ro de la flota dedicado exclusivamente al transporte de mercancías. La embarcación, que acaba de cumplir su primer aniversario en operación, cuenta con capacidad para transportar hasta 1.500 metros lineales de carga y 7.000 toneladas, reforzando de manera significativa la capacidad logística de la naviera entre islas. La flota de carga de Fred Olsen Express está compuesta actualmente por 3 buques. Los 3 operan de forma coordinada para cubrir las necesidades logísticas del archipiélago con rutas que conectan directamente Fuerteventura y Lanzarote con otras islas y con la península a través del puerto de Huelva. Una de las características diferenciales del servicio de Fred Olsen Cargo Express es su capacidad para admitir tanto unidades enganchadas como desenganchadas. Esto simplifica la operativa y permite que la carga viaje a bordo sin necesidad de que el conductor acompañe al vehículo. Se ha ido Felipito, así, con el diminutivo cariñoso con el que lo nombraban sus vecinos, se despide Twineje, de Felipe Marrero, artesano, tejedor, investigador de la vestimenta tradicional majorera y guardián de la memoria de las fiestas juradas de San Miguel Arcángel. Este martes, tal y como nos señala la Agencia Estatal de Meteorología, tenemos una previsión de intervalos nubosos en los litorales este y oeste que tienden a poco nuboso por el día y en el resto de zonas poco nuboso. Las temperaturas con pocos cambios nos dejan 22 grados de mínima y 27 de máxima, aunque se pueden alcanzar los 30 grados en el sureste e incluso los 32 localmente. El viento sopla moderado del nordeste, ocasionalmente fuerte al sur de Jandía, y en la mar predomina la marejadilla. Son las 9 y 7 minutos. Finalizamos aquí Tiempo de Noticias.
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0: el Vega Life, todo va a estar bien, canción que le dedica a su peque. Él nos ha llevado hasta las 11 y 9 minutos. Muy buenos días.
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2: Muy buenas amigos, somos Siloe. Qué bonito estar empezando la mañana con todos ustedes. Un saludo enorme para Pilar. Os mandamos un abrazo y un beso gigante. Nos vemos prontito.
3: Así fue.

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0: la música de One Republic con Need Your Love.
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0: Bueno, hoy y mañana llega el cine ambulante a la Plaza de Antigua en un proyecto desarrollado a través de la Asociación Tenique Cultural, cuyos detalles han sido contados en los micrófonos de Radio Insular Fuerteventura. Cine de verano, recuperamos esas sensaciones, ¿no?, que reunían ya no solo familias, a pueblos enteros.
2: Sí, la verdad que este es un proyecto que se puso en marcha en la isla de Lanzarote hace ya 4 años y que ha sido realmente espectacular el éxito, la recepción que ha tenido. Y entonces en esa vivencia tan tan alucinante, porque es realmente alucinante, pues aquí estamos, ¿no?, llegando a Antigua esta semana.
0: ¿En qué momento decidís lanzar o poner en marcha este proyecto?
2: Pues el proyecto se puso en marcha hace 4 años. Esta es la cuarta edición. Uh-huh. Y quisimos recuperar un poco ese espíritu, ¿no?, de la vivencia en las plazas, del volver a verte con la gente del pueblo. Uh-huh. Y de disfrutar de un evento cultural en común. Y lo pusimos en marcha hace 4 años y el éxito ha sido, nos ha sobrepasado de alguna manera.
0: La verdad es que cuando se programan cosas así, sí es verdad que tenemos noticia de que funciona de maravilla, y ahora, como decíamos, pues nos llega hasta Antigua ya mismito, o sea, eso ya es inmediato porque tenemos 11 y 12 de agosto ya aquí.
2: Sí. Mañana martes día 11 y el miércoles día 12, allí en ese lugar tan especial, además, porque siempre intentamos buscar espacios que sean emblemáticos, ¿no? Volver a recuperarlos, volver a ponerlos en valor en otro contexto, ¿no? A veces el nocturno, sentados y sentadas, con una gran pantalla. O sea, es una especie de repensar ese espacio. Y eso, estamos ya ahí con 2 películas, además, yo creo que súper entretenidas, pero al mismo tiempo, porque esto es, como decimos siempre, no es ocio, pero es ocio cultural, 2 peliculones muy amenos, pero que luego te dejan ahí un pozo para pensar en cosas.
0: El día 11 hablamos de Atrapado en el Tiempo.
2: Atrapado en el Tiempo, esa famosa película de Bill Murray, ¿no?, que algunas personas han visto muchas veces, pero seguramente no en una pantalla tan grande y con un sonido tan bueno.
0: Seguro.
2: Como el que vamos a tener mañana. Y es una película extraordinaria, ¿no?, divertidísima. Yo creo que quien la ha visto no se olvida, y quien la ve por primera vez quiere volver a verla, en la que, bueno, pues como decíamos antes, ¿no?, ese mundo divertido de alguien que queda atrapado en el tiempo, como dice el título, deja también un pozo, ¿no?, sobre cómo son nuestras formas de relacionarnos con la gente, si las podemos cambiar o no, si las queremos cambiar o no.
0: ¿Cierto?
2: Y ahí tendremos también la posibilidad de hablar de esa película.
0: Y miércoles 12 tenemos La Odisea de los Giles.
2: Sí, pues quizá una de las películas así, yo creo que más también entretenidas y más amenas de los últimos años del cine en América Latina, porque siempre nos gusta poner una película americana y una película que no sea americana, ¿no? Porque el cine, no todo el cine es americano, no todo el cine buenísimo es americano, y esta película argentina que está Ricardo Darín, ese actor extraordinario, que es actorazo, efectivamente, pues está en un papel magnífico, es una historia ahí fascinante de una estafa y la manera en que, bueno, la gente cuando se junta y pone toda su inteligencia a trabajar en común, a veces consiguen superar las injusticias, ¿no?
0: Te iba a preguntar justo por eso, por la elección de las películas, porque claro, lo que tú decías es interesante, que ya que tenemos ahí esa unión del pueblo y que nos invite luego pues a hacer como lo que sería una sobremesa de la película y que nos ayude también a pensar un poquito, reflexionar sobre ello, entonces la elección yo creo que también tiene que ser muy pensada, ¿no? De a ver qué queremos ofrecer, porque a lo mejor no es lo mismo cuando se proyecta a lo mejor solo para niños, a que aquí es ya se intenta que sean todas las edades, ¿no?
2: Sí, hemos intentado coger 2 películas que en realidad son para todos los públicos. Yo creo que es una película que disfruta muchísimo a alguien de 8 años, pero también a alguien de 108, ¿no? Son películas que atrapan, que te tienen, digamos, enganchado al sonido y a la pantalla, pero que al mismo tiempo, eso, ¿no? O sea, buscamos que tampoco sea una película, por decir así, estándar, de la que se ven todos los días en las supersalas, que de alguna manera tengan esa cosa de que tienen algo, ¿no? Y esto, por ejemplo, con esto que decías, que fue muy importante, el segundo año del cine ambulante verano, cuando lo pusimos aquí en marcha en Lanzarote, dijimos en la asociación, oye, ¿por qué no hacemos un breve debate? No es un debate largo, a lo mejor son 10, 15 minutos al terminar la película. Y de hecho hubo un poco de, uy, la gente no se va a quedar, un cine verano, la gente se va a ir, qué aburrimiento. Pero ha sido espectacular, espectacular. Digo, este año, pues a lo mejor si está viendo 200 o 250 personas en cada proyección, no exagero si digo que en torno a 100, 120 personas están quedando en muchos de los debates.
0: ¡Qué bueno!
2: Ya digo que son 10, 15 minutos, sí, ¿no? Pero es increíble porque escuchas opiniones muy interesantes de gente que viene de mundos muy diferentes y con ideas, intereses diversos y te hacen ver la película de otra manera.
0: Oye, hay que decir que, bueno, cine sin palomitas no existe. Palomitas va a haber y gratis, además, para los que estén por allí.
2: Exactamente, exactamente. Es otra de las perlas, por decir así, del cine ambulante de verano, de este proyecto de Tenique Cultural, porque hace también ya, yo creo que fue el primer año, dijimos, oye, lo que acabas de decir, ¿no? Cine sin palomitas, pues no, es otra cosa.
0: Sí.
2: Y entonces, desde entonces, pues ahí vamos con la máquina de palomitas, para quien quiera, tiene palomitas gratis.
0: Oye, cuéntanos un poquito, háblanos de Tenique, de lo que hacéis, a lo que os dedicáis, y queremos saber cositas, conoceros mejor.
2: Pues mira, Tenique Cultural es una asociación sin ánimo de lucro, es un proyecto ciudadano que nació aquí hace 8, va a cumplir 9 años y que hace muchos proyectos, algunos incluso en colaboración con algunos institutos de Fuerteventura, como la Muestra de Cine Lanzarote, uh-huh. Que es un proyecto que ha ganado un prestigio internacional muy grande por la manera en la que enfoca Canarias cada año, ¿no? Tiene un enfoque muy particular sobre el archipiélago y eso le ha dado como un renombre, ¿no?, a nivel internacional. Y muchos años, desde hace ya muchos años, es muy bonito que dos institutos, a veces tres, vienen chicas y chicos de los institutos aquí a ver una película y a debatir sobre ella, con lo cual hay un vínculo ahí. Y el año pasado también fue muy especial porque hicimos un cine al aire libre, era en octubre, con lo cual no era de verano en sentido estricto, pero fue espectacular en La Oliva, un éxito increíble, también había allí 250 personas, también tuvimos un debate sobre Amélie y fue increíble. Y bueno, la asociación pues tiene un montón de proyectos, tiene proyectos para un proyecto que se llama La Pantalla Chinija, que es muy bonito para niñas y niños de entre 3 y 9 años.
0: Oh.
2: Para enseñarles a ver un cine más sensible, más tranquilo, más sereno, en esta época de las ¿no?, de los teléfonos móviles, cuando sí. Hay una, digamos, una cantidad de inputs enorme, telemáticos, y es muy especial, es un proyecto que acaba de cumplir, está cumpliendo ahora 3 años, y es espectacular ver la cantidad de chinijas, chinijos que van por los distintos municipios el último sábado de cada mes. Y luego tienen también un pequeño debate, así jugando, pero también para que empiecen a entender las imágenes y lo que las imágenes les dicen. Muy especial. Y luego ya no te quiero tampoco alargar mucho.
0: No, tú cuéntamelo todo, que para eso estamos aquí.
2: Pues otro proyecto realmente extraordinario que tiene también 7, 8 años es Destiladera, Lanzarote Revelado. Es un proyecto muy enfocado por el momento aquí a la isla de Lanzarote, que ha ido recuperando imágenes antiguas de la isla de Lanzarote. Hemos ido recuperando de turistas, primeros turistas que venían, los años 70, años 60, uh-huh. Incluso alguna cosa anterior. Y entonces vamos a localizar esos super 8s que si no se están muriendo y pudriendo en cajones de gente joven que ya no sabe lo que rodaron sus abuelas o sus abuelos, ¿no? Pero que son las imágenes de nuestro patrimonio. Y ahí se ven cosas increíbles, los primeros, bueno, carnavales muy, muy populares, muy, muy artesanos. Se ven imágenes, obviamente, del mundo de la pesca, del mundo de la agricultura.
0: ¡Qué bonito!
2: Y ese trabajo pues es muy especial, la verdad, sí.
0: Hombre, la verdad es que sí. Y teniendo en cuenta lo bien que está funcionando en Lanzarote, en Fuerteventura, ¿extenderíais esto como más allá?
2: Bueno, yo creo que esto siempre es una cosa orgánica. Esto es como que ha llegado un poco la demanda, ¿no? Nos llegaba gente, tenemos, claro, somos islas prácticamente hermanas, separa una pequeña profundidad de agua, ¿no?
0: Un nada nos separa.
2: Un nada, claro, casi tendemos la mano y si estiramos un poquito estamos ahí ya, ¿no? Entonces es muy bonita la relación. Y es muy especial que hay mucha gente de Fuerteventura, incluso profesoras, que, como digo, traen a las chinijas, los chinijos aquí a Lanzarote durante la muestra, pues que siempre muchas veces nos dicen, oye, ¿por qué no intentáis traer esto? Que es tan bonito verlo ahí en Lanzarote y tal. Al final esto es un proyecto canario. Y entonces, bueno, fruto de ahí pues va saliendo, ¿no? Entonces, siempre que sea orgánico, porque como digo, es una asociación sin ánimo de lucro, cuyo objetivo es difundir la cultura con una vocación social, Y entonces, bueno, pues siempre que hay la oportunidad y hay voluntad e incluso hay demanda, por decir así, de que eso llegue, pues estaremos ahí, claro, muy contentas de hacerlo llegar.
0: Pues Javier Fuentes, agradecerte desde Tenique Cultural, desde la asociación, que tengáis este proyecto en marcha, que lo traigáis hasta aquí, en este caso hasta Antigua, recordamos, mañana martes día 11 y el miércoles día 12 para ese cine ambulante que llega hasta Antigua en un marco, creo que muy especial, y todo yo creo que se va a saborear, como decías, de forma diferente, porque yo, por ejemplo, evidentemente, las películas las he visto, pero no en un marco así, con lo cual es que tiene un puntito muy interesante y allí nos vamos a encontrar todos. ¿Me puedes recordar la hora, si la sabes? Que no tengo ahora mismo.
2: Sí, es a las 9 de la noche, allí en la plaza de la iglesia, y yo creo que con esto que decías, me preguntaban hace un rato en otro lugar, me decían, uh-huh. ¿Tú qué dirías, no? Y yo diría a la gente lo que hemos dicho aquí en Lanzarote, y la gente de alguna manera lo ha seguido y lo ha disfrutado, que es que la casa de uno al final es la misma siempre, y que pasar la noche hace calor, estamos a veces, bueno, pues las mismas personas de siempre o tal. La oportunidad de ir ahí a la plaza a ver un peliculón en pantalla grande con montón de gente del pueblo y con palomitas es una oportunidad que va a ser mañana y pasado.
0: Hombre, yo creo que tal. Yo creo que la gente le llega las ganas con lo que Javier Fuentes lo cuenta. Así que creo que estamos casi obligados a ir. Muchísimas gracias por compartir con nosotros y por lo que realizáis desde Tenique Cultural. Muchísimas gracias por estar esta tarde con nosotros.
2: Muchas gracias, es un placer. Nos vemos por allí.
0: Un abrazo.
2: Un abrazo.
0: Recuerda, hoy martes día 11, mañana miércoles día 12 en la Plaza de Antigua, cine ambulante, un poquito de cine al aire libre en un marco incomparable como es la Plaza de Antigua para disfrutar de esas películas.
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0: 9:32 de la mañana.
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0: Un día como hoy, de 1997, se publicaba el álbum Backstreet Back, de los Backstreet Boys. Ahí encontramos este Quit Playing Games.

0: Te contaré que llega una nueva edición de esa Semana Cultural Playa de la Cebada y ya son 32 allí en Morrojable. Será desde el próximo lunes 17 hasta el domingo 23, una semana propiamente. Ya sabes que siempre hay actividades de día con deportes playeros, pero luego hay una actividad de noche que requiere toda nuestra atención. Ahí encontramos diferentes cositas a destacar, como su Festival de la Canción, donde estará actuando Jaila María Montpié, la cubanísima amiga de esta casa, que ya estuvo por aquí en Fuerteventura. Ya es, creo que es la tercera vez que actúa en la isla. Por algo será. Entre los conciertos, pues mira, podemos destacarte el de M-Clan y podemos destacar el día 20 y el 22, el de Malú. Todo eso va a ocurrir en Morrojable, en esa Semana Cultural de la Cebada.
1: Hola, ¿qué tal? Somos Innova y queremos enviar un abrazo enorme a toda la gente que está escuchando a Pilar y a todo su equipo. Un abrazo enorme. Nos vemos en los escenarios.

0: actúa en Lanzarote, pero no venían solos. Vienen con Daniela Darling, que además los hemos visto que acaban de actuar en Las Palmas en la elección del cartel del carnaval, pero el motivo es que están haciendo una gira en la que Daniela los acompaña por la canción de Fiesta de Carnaval, pero claro, Daniela no ha salido de la nada, Daniela tiene un recorrido importante. Daniela, muy buenas.
1: Hola, ¿cómo están a todos? Un placer, gracias, qué gusto conocerte.
0: Vamos a ver, esto de la música ha sido desde siempre, ¿siempre?
1: Desde pequeñita yo nací y antes de caminar empecé a hacer arte, a hacer música desde muy jovencita con el saxofón, bailando. Y bueno, hoy por hoy, gracias a Dios, tengo una carrera muy bonita, con mucho amor, con mucho, yo no le digo sacrificio porque es algo que amo mucho, que me apasiona y que me ha llevado a lugares espectaculares como este, ¿no?
0: Pero eres muy joven, sin embargo la trayectoria es intensa, Daniela.
1: Porque desde que soy una niña estoy practicando. Entonces dicen que la práctica hace que uno se vea maduro, ¿no? Yo estoy muy feliz y me estoy disfrutando este proceso, ¿no? Es un camino de mucho aprendizaje. Todo el tiempo estamos aprendiendo, todo el tiempo la música, los gustos, los géneros van evolucionando. Entonces nunca somos realmente maduros, siempre estamos en evolución y yo feliz de ir aprendiendo de la cultura de aquí, de Canarias, que es espectacular, se parece mucho a Cuba.
0: Para la gente que no te pueda que no te conozca mucho, que yo creo que algo les va a sonar. La fusión puede ser una bandera dentro de tu género. La fusión de géneros musicales, apuestas por ello, eres más purista.
1: No, yo soy un artista que recibo todas las culturas. Amo siempre fusionar con lo que sé, con lo que estudié, con lo que conozco, que es la música cubana, pero estoy siempre muy abierta a la nueva cultura. Cada país que voy me gusta conocer, no solo de la música, sino de la historia, y trato siempre de transmitir a través de las letras, de la música, de la composición, algo del lugar, ¿no? Que tenga también su propia esencia. Pero sí, cuido mucho ese sazón cubano, esa sabrosura, esa sandunga, para que el mundo también conozca de nuestra isla, ¿no? Una isla caribeña que tiene muchísima historia, y entonces, bueno, me enfoco mucho por ahí, por la música cubana.
0: ¿Y la colaboración con Calle Bugalú, con Juan, con Julián, cómo surgió para esa fiesta de carnaval?
1: Fue todo muy divino, yo estaba de paso por Ibiza y conocí a Julián, entonces me dijo, te invito a la residencia que tenemos. Yo no pude porque yo estaba en gira el año pasado, tenía que cumplir con otros compromisos, pero este año cuando venía le escribí, le dije, muchacho, voy a estar en Ibiza, y me invitaron a este fiesta y carnaval, que casualmente yo iba como reina del carnaval para Nueva York. Entonces yo le había hecho otra propuesta, le dije, ¿qué tal si hacemos esto? Y me dijo, no, definitivamente es fiesta y carnaval, porque tú eres como el carnaval y la fiesta ambulante. Así que tuve ese gran privilegio que me invitaran a esta canción que está siendo muy acogida, muy, muy bien recibida por los canarios, por España. Tenemos la mayoría de las escuchas por acá, en Miami también. Entonces, estoy bien decidida porque además hemos hecho esta gira de presentaciones a la cual me han invitado, he estado involucrada. Y bueno, feliz, ¿no? Viendo que Canarias es fiesta y carnaval.
0: Completamente. Yo creo que te va a tocar cuando lleguen las fechas de carnaval en febrero, marzo. Yo creo que te vamos a tener por aquí otra vez porque la gente lo va a pedir seguro.
1: Hay sorpresas, hay primicias. Ayer estuvimos en Televisión Canaria, donde fuimos parte del descubrimiento del cartel del carnaval. Y bueno, aquí en exclusiva hay sorpresas para febrero. Nadie lo sabe, que nadie se entere que lo dije yo, pero es un secreto entre nosotros. Pero hay sorpresas y bueno, pronto estarán conociendo detalles.
0: Daniela Darling, ha sido un placer conocerte, la verdad. Ahora entiendo lo que me decía Jara, es que es mi niña y es achuchable.
1: No, yo feliz de conocer la sangre canaria. Siento que son muy lindos los canarios, que me siento muy identificada. Siento que conozco a todo el mundo de toda la vida. Es como si son mis vecinos.
0: Ah, pues maravilloso. ¿Para eso no te falta visitarnos en Fuerteventura?
1: Sí, me encantaría conocerlo. Me han hablado muy bonito de ahí.
0: Pues allá te vamos a recibir nosotros con los brazos abiertos.
1: De verdad, entonces ya.
0: Pregúntale a Calle Bugalú.
1: Entonces nos vamos ahora. Cierra, que nos fuimos en el avión ahora mismo.
0: Un placer.
1: Un gusto, bendiciones a todo el mundo y recuerden siempre que la vida es fiesta y carnaval.

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9:54 nos vamos. Oye, pues nos ha cundido el programa, ¿eh? Que si hemos repasado titulares, boletines informativos, agenda, la musiquita, las canciones del recuerdo, saluditos de WhatsApp, entrevistas para hablar de cine ambulante, entrevista para hablar de música, de cositas alegres. Me voy satisfecha, con el corazón lleno. Si tú quieres, podemos volver a encontrarnos de 4 a 7 para tardear juntos a través de radio Insular Fuerteventura. Saludos de Pilar López.

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6: Son las 10. 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
3: Muy buenos días, ya estamos por aquí. Despedimos a la compañera Pilar López. Comienza la mañana extra en Radio Insular Fuerteventura. Saludos para ti que te acabas de incorporar y saludo a los oyentes que ya estaban con nosotros, que madrugan, que escuchan el Suena Bien tempranito, que siguen con la música, la actualidad, la agenda en esta mañana extra. Con buena música, después llega el tardeo. Nuestra programación las 24 horas del día. 24/7, como se dice ahora. Te invito a que disfrutes de este veranito con nosotros. Estamos ya a martes 11 del mes de agosto. Enseguida echaremos un vistazo a la actualidad, a las últimas horas, a las noticias importantes que te vamos contando, que sigan llegando a nuestra redacción. Por supuesto, con la vista puesta, nuestro corazoncito puesto también en Colombia, después de ese terremoto que vivían en el día de ayer. El saludo de todos los que hacemos la radio, el saludo de quien va a estar por aquí acompañándote. Siempre un auténtico placer, Carolina Llorente.
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2: Nos marca el calendario que en este 11 del mes de agosto tenemos que hablar del Día Mundial de los Tambores Metálicos. En el corazón del vibrante y diverso Caribe, un instrumento musical ha surgido como símbolo palpable de resiliencia, creatividad y cultura. Es el tambor metálico, nacido en las islas de Trinidad y Tobago y que trasciende las fronteras geográficas para convertirse en un emblema global de la música y la identidad afrodescendiente. Hoy se celebra su día, el Día Mundial del Tambor Metálico. ¿Y sabes que hoy también se celebra el Día del Nutricionista? Homenaje al nacimiento del doctor Pedro Escudero, que fue un médico argentino pionero en nutrición. Momentos también que hoy queremos destacar y comentar contigo. Vamos al año 2012, cuando en nuestro país, en España, se produce una ola de calor en la que se superan los registros históricos del mes de agosto en un montón de observatorios, con 45,9 grados en Sevilla, 45,4 en Córdoba y más de 44 en muchas ciudades de Andalucía y de Murcia. Ocurrió un día como este del año 2012, a lo mejor todavía algunos lo recuerdan. Un día como hoy también en Irán sucedieron dos fuertes terremotos, 6,4, 6,3, que sacuden el noroeste del país, destruyendo tres pueblos. Dejó 306 muertos y daños también en Armenia y Azerbaiyán. Ocurrió un día como este, 2012. Más atrás en el tiempo, 1999, eclipse de sol que era visible desde Europa. Muchos años después, mañana vamos a vivir otro eclipse de sol.

Cerramos este huequito que siempre al comienzo tenemos para las efemérides con una persona que hoy tendría que cumplir años. Nació un día como este. Hablamos del cantautor, también guitarrista, nacido en Argentina. Rock era una de sus pasiones y que estuvo durante muchos años ligado a la banda Soda Stereo. ¿Ya sabes de quién hablamos? Pues sí, nació un día como este, un 11 del mes de agosto, Gustavo Cerati.

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1: Ya sabes que en las redes sociales de nuestra emisora, también en la web www.radioinsular.es, vamos compartiendo, te vamos contando toda la actualidad de Fuerteventura y de Canarias. Si echamos un vistacito a nuestras redes, por ejemplo, al Facebook de la radio, siempre muy activo, con informaciones, carteles de eventos, entrevistas, cosas que van a suceder. Te contamos del programa Conocer para Proteger, que ha superado las 2.100 participaciones en 2 meses. El Cabildo de la Isla refuerza su apuesta por la sensibilización ambiental con este programa, 69 actividades en solo 2 meses y más de 2.100 participantes de todos los municipios. Residuos, reciclaje, litoral, fauna silvestre son algunas de las actividades que han centrado la agenda que acerca la biodiversidad majorera a escolares, colectivos y asociaciones. Y el Cabildo licita 12 nuevas marquesinas por 137.000 euros para mejorar las paradas de guaguas de toda la isla. Hemos compartido contigo el cartel de las próximas fiestas de Valles de Ortega que se preparan, fiestas de San Roque, del 11 al 16 de agosto. Hoy comienzan. Y repasaremos su programa de actividades hoy en nuestro ratito que dedicamos a la agenda de fiestas en la isla. También te hablamos del gran homenaje a los dioses de la salsa, un cartel que también hemos compartido en nuestras redes, y esto será en Pájara, que se prepara para vibrar al ritmo de la salsa. El viernes, Plaza de Nuestra Señora de Regla. Ayer te lo contamos. Majoreros Solidarios, la red de apoyo nacida en plena pandemia en barrio Favelo, pone fin a su actividad. Han estado 6 años ayudando a cientos de familias en Fuerteventura. Su presidenta, Eva Surmendi, explicaba en la radio ayer que el desgaste acumulado, la falta de voluntariado y la presión creciente, aunque la entidad mantiene la campaña de material escolar y activa también llamamientos puntuales ante las emergencias, da un paso a un lado. Majoreros Solidarios, la entrevista, la noticia está en nuestra web y redes. Otra noticia que hemos compartido, que además también ha tenido su momento de entrevista, Festival de la Canción de Puerto del Rosario, que se va a celebrar por primera vez en sábado y que será apadrinado por un artista relevante de nuestro país. En La Oliva inician los trámites para tomar las riendas del puerto de El Cotillo. Y Obras Públicas habilita un desvío temporal de la FV3 en el enlace con Antigua. Será tanto hoy, mañana como pasado, del 11 al 13. Mucha atención. Horario diurno para avanzar en las obras de la nueva autovía Puerto del Rosario, la que lleva a la Caldereta. El tráfico se canaliza por la vía de servicio junto a la nueva glorieta de acceso al hospital. Estará señalizada con señalización específica y con recomendaciones para planificar estos desplazamientos. Estas obras tienen desplazamientos de desvío temporal en la FV3, hoy, mañana y pasado. Pues todos estos asuntos los encuentras en nuestras redes sociales, también en nuestra página web. Te los vamos contando poquito a poquito, según van llegando a nuestra redacción. Sin olvidarnos, por supuesto, de Colombia. En esta mañana también los mencionamos, los recordamos, tenemos nuestro corazoncito puesto también con los colombianos. Y tenemos imágenes que hablan por sí sola, que hemos querido compartir en nuestras redes sociales. Hay imágenes que no se pueden mirar de lejos, imágenes que duelen. Y esa es exactamente la razón por la que hoy compartimos estas imágenes en nuestras redes. Porque hay momentos en los que el periodismo no consiste en explicar un dato, sino en obligarnos a detenernos un segundo y entender que detrás de cada cifra de un teletipo hay una familia esperando de pie, junto a un montón de escombros, sin dormir, sin noticias, sin nadie que pueda decirle nada todavía. Colombia lleva más de un día viviendo esto, un terremoto de 7,4 ayer lunes con epicentro en San José del Palmar, en Chocó, ha dejado un balance oficial provisional de más de 130 fallecidos y cerca de 570 heridos, con decenas de edificios colapsados y casi 200 personas todavía sin localizar, solo en Cali. El Servicio Geológico Colombiano lo describe como el sismo de mayor magnitud registrado en la última década en el país. Pero los números hoy se quedan cortos. Esto no es una tragedia lejana. En Fuerteventura, como en el resto de Canarias y en todo el país, la comunidad colombiana es parte del tejido de nuestros barrios. Son vecinos, compañeros de trabajo, familias que llevan años aquí y que hoy están pegadas al teléfono intentando localizar a sus hermanos en Cali, a sus padres en Pereira, a una hija en Manizales. Hoy en Majoreros, que están viviendo este terremoto desde muy cerca, aunque están a 9.000 kilómetros de distancia. Por ellos también hoy hay que mirar estas imágenes que hemos compartido en nuestras redes sociales, nuestra solidaridad con el pueblo colombiano.

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1: Potaje meteorológico el que tenemos estos días. La Agencia Estatal de Meteorología prevé para hoy una jornada marcada en Canarias por la nubosidad en el norte de las islas, temperaturas que podrían alcanzar localmente los 32 y viento del nordeste con posibles rachas muy fuertes en algunas zonas. Los termómetros experimentan en general pocos cambios. Los valores más elevados se esperan en medianías orientadas al sur y al este, mientras que el alisio vuelve a ganar protagonismo en las vertientes habituales más expuestas, hasta 32 grados en Canarias. En Lanzarote y en Fuerteventura se esperan cielos nubosos en el norte durante las primeras horas, aunque tenderá a poco nuboso durante el día. En el resto de ambas islas domina igualmente el cielo poco nuboso. Las temperaturas apenas varían o experimentan ligero descenso en zonas interiores en vertiente sur. No obstante, AM espera que se alcancen los 30 en medianías de las vertientes sur y este, sin descartar registros que pueden llegar incluso a los 32 grados de forma local. Según nos cuentan también desde la AM, según sus datos, ayer fue en la isla de Fuerteventura donde se alcanzó la temperatura más alta de nuestro archipiélago. Cuenta atrás para el eclipse solar. Afronta su jornada última antes de que llegue mañana, 12 de agosto, cuando será el lugar y el día en el que podremos disfrutar del eclipse de sol. Ya sabes que hay un trío ahora de eclipse, 2026, 2027, 2028, una secuencia sin precedentes que sitúa a nuestro país, a España, como epicentro astronómico mundial durante 3 años consecutivos. Vamos a vivirlo mañana, el segundo será el 2 de agosto del año que viene. Está considerado por la comunidad científica como el más largo del siglo XXI visible desde Europa, con hasta 5 minutos de oscuridad total, y se podrá ver así en Ceuta, por ejemplo. Y el tercero llegará el 26 de enero del 2028, dibujará un anillo de fuego sobre la península del suroeste a noreste. Este primer eclipse del trío de eclipses tendrá lugar mañana 12 de agosto al atardecer con el sol bajo en el horizonte en el momento de la totalidad. Desde el Ministerio de Ciencia, Innovación y Universidades destacan que esta circunstancia produce imágenes de una belleza única. La franja de oscuridad entrará por el noroeste peninsular y cruzará el país de oeste a este. Saben ustedes que aquí en la isla de Fuerteventura se han organizado actividades para la jornada de mañana, durante la mañana y también durante la tarde, para poder disfrutar de este eclipse y otras actividades como, por ejemplo, visualizar la lluvia de estrellas, las Perseidas. En la zona del poblado de La Talayita, donde se concentran estas actividades, desde por la mañana hay propuestas. Ya llega la tarde y nos centramos más en este eclipse solar. A las 10 de la mañana hay observación mediante telescopios solares profesionales con explicaciones divulgativas sobre estrellas, demostraciones de espectrografía, presentación de un meteorito también. Las personas que asistan pueden también disponer de gafas homologadas para observar el eclipse con total seguridad. Esta actividad comienza a partir de las 10 de la mañana. A partir de las 4, preparativos para el eclipse con taller divulgativo sobre el sol y sobre los eclipses, y que dará paso a la observación del eclipse parcial, cuyo momento de máxima ocultación será a las 7:53 minutos. Y a las 9, la programación continúa con un taller de fotografía astronómica y observación de la lluvia de Perseidas. Serán en la zona del poblado de La Talayita, el museo que se encuentra en este lugar, en Puerto del Rosario, en la isla de Fuerteventura, pertenece al municipio de Antigua. 10:42 minutos, seguimos acompañándote. Esto es La Mañana Extra. Y si quieres compartir algo con nosotros, si quieres comentarnos, pedirnos, proponernos cualquier asunto, WhatsApp de la radio.
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0: Por aquí mensajitos en el WhatsApp y más que van a ir llegando porque... Te cuento, te adelanto, te voy comentando que al igual que hacíamos ayer, vamos a regalarte hoy entradas para el circo. 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
1: Voy leyendo mensajitos que llegan al WhatsApp de la radio. Muchísimas gracias. 628-92-9267. Felipa, que nos ha escrito esta mañana, ya está por Antigua. Día buenísimo. Diría que también nos da los buenos días para todos. Lidia, un besazo. Tina, que nos da los buenos días. Me manda un ¿esto qué es? ¿Un gallo? A ver qué dice este gallo. Miedo me da, ¿eh? Miedo me da. Esto es levantarse con ritmo, ¿eh? Hasta los gallos cantando. Buenos días, Caro. Feliz martes para ti y para todos los que te escuchamos. Gracias por esa información y la música. Y la música tan buena, me dice. Saludos para todos desde Almácigo. Tina, un beso, Tina. Muchas gracias por estar ahí. Van llegando mensajitos nuestros oyentes que quieren sus entradas para el cine. Uy, para el cine, para el circo. Para el circo Sopis, que llega a Fuerteventura del 15 al 30 de agosto. Puedes buscar toda la información en su web. 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Cuéntame cómo se llama el nuevo espectáculo.

628-92-92-67 es nuestro WhatsApp. Un poquito más de música que nos llevará a los buenos consejos comerciales y a la vuelta 11 en punto repasamos la actualidad. Por la mañana.

0: Brother, yo no sé ni cómo yo llegué a casa anoche. Clase lo que era. Hoy me están tirando de nuevo para bajar para allá, pero yo creo que hoy sí que ha hecho pichadera, que no me esperen.
1: El humo.

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10: Son las 11. 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

Es tiempo de actualidad, es tiempo de hacerte un resumen de los temas más importantes de las últimas horas para Fuerteventura y para Canarias. El Cabildo de la Isla licita 12 nuevas marquesinas por 137.000 euros para mejorar las paradas de autobús en toda la isla. La institución insular ha puesto en marcha un plan integral que va a intervenir en más de 250 infraestructuras de transporte público, con instalaciones de luminarias, bancos, mamparas en paradas claves como Corralejo, Castillo o Tarajalejo. El Cabildo de la Isla ha dado un nuevo impulso a la modernización de su red de transporte público con la puesta en marcha de este ambicioso plan de mejora y renovación de infraestructuras que ya ha intervenido en más de 250 instalaciones repartidas en todo el territorio insular. Las actuaciones desarrolladas desde la Consejería de Transporte, con coordinación del Servicio de Obras y Maquinaria, han incluido trabajos de acondicionamiento, rehabilitación en paradas preferentes como Corralejo, Castillo, Tarajalejo, con especial atención a la instalación de luminaria en más de una treintena de paradas, así como la reposición de elementos como bancos, papeleras o mamparas. Hablamos ahora del programa Conocer para Proteger, que ha superado las 2.100 participaciones en dos meses. El Cabildo de la Isla ha desarrollado 69 actividades de educación ambiental durante el verano, llegando a centros educativos, asociaciones, colectivos, en todos los municipios de la isla de Fuerteventura. Pájara lanza su portal de empleo con 57 ofertas activas. El Ayuntamiento de Pájara ha puesto en marcha empleopájara.es, una plataforma digital que centraliza ofertas de trabajo, formación, orientación laboral y emprendimiento, y que en apenas dos meses acumula ya 136 candidatos registrados y 27 empresas inscritas. Hablamos de cine, cine ambulante de verano que llega a Antigua con películas, con debate, con palomitas, hoy y mañana. La Asociación Tenique Cultural, con sede en Lanzarote, lleva su exitoso proyecto de cine al aire libre hasta la Plaza de la Iglesia de Antigua, donde va a proyectar Atrapado en el Tiempo y La Odisea de los Giles a partir de las 9 de la noche, con entrada libre y con palomitas para todos los asistentes.

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0: Cuatro minutos que ya pasan de las 11 y abrimos nueva hora, la segunda, juntos en esta mañana extra de La Insular. Antes de nada, recordarte que hoy vamos a regalarte invitaciones. Estamos regalándote invitaciones para que vayas al circo, circo de la familia Sopis. Una vez más, trae su espectáculo a la isla de Fuerteventura. Un nuevo espectáculo, lo hemos visto en otras ocasiones, con unos espectáculos que nos han dejado la boca abierta. Y en esta ocasión llega con nuevo espectáculo. 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Un nuevo espectáculo. 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Una invitación para el circo.

0: Son las 11 de la mañana, 9 minutitos, y vamos a recuperar un tiempo de entrevista que hace la compañera Pilar López, hablando de un problema que ha ocurrido y que tiene que ver con los insectos, las plagas, roedores. Presta atención porque esta información que nos dan es muy valiosa.
1: Hay un montón de seres vivos que aparecen a darnos un poquito la lata, y quien sea un poquito aprensivo, pues tenemos un serio problema. Hemos visto hace unas cuantas semanas una especie de plaga, que no sé si podemos llamarlo así, ahora nos lo dirán, de mosquitos en Tarajalejo. Pues las cucas están a la orden del día, los ratoncitos están por ahí. Vamos a comprobar qué está pasando o qué tenemos que hacer. Unos tips así, como básicos, que el primero será, supongo, que no te dé un ataque de pánico como a mí. Pero vale, aparte de eso, vamos a informarnos bien, con seriedad. Y para eso nos hemos hecho acompañar pues de profesionales que se encargan de estas cosas. Hemos ido hasta la empresa Teneplagas y desde ahí nos visita Silvestre de León. Muy buenos días.
2: Muy buenos días, Pilar, ¿qué tal?
1: ¿Cómo andamos de trabajo?
2: Pues a tope.
1: ¿Pero porque estábamos de calor o por algo, siempre hay...?
2: No, siempre en la época de verano, sí, ¿no? Es a tope, sí.
1: Vale. ¿En verano se aprovecha también para hacer una especie como de mantenimiento o algo así? ¿O...?
2: En principio la gente intenta esperar al último momento, sí, para, ¿no?, tomar medidas.
1: Bueno, hablemos de lo que suele suceder en verano. Cuando llegan estas altas temperaturas, además se están alargando en el tiempo, ¿proliferan algún tipo de plagas, insectos, unos más que otros?
2: Todo lo que son insectos y tal, en verano es mortal, porque con el calor se multiplican más, se dan mejor las condiciones para su reproducción y todo eso, y claro, en invierno normalmente se esconden un poquito más, se refugian en motores, en zonas de calor y tal, y en verano, como tienen calor en todas partes,
1: afuera,
2: pues claro, salen.
1: Lo que más hemos estado viendo últimamente, porque claro, sí es verdad que las cucarachas estamos acostumbrados a verlos más quizás, pero hablemos, por ejemplo, empecemos por los mosquitos, que lo hemos visto hace un par de semanas en Tarajalejo. Uh-huh. Que además ha habido gente que ha tenido picaduras importantes, ha tenido que ir al centro de salud. Si nos encontramos como a lo mejor de repente con una concentración grande de mosquitos, ¿qué tenemos que hacer? Precaución principal.
2: Pues comprar un repelente de mosquitos es lo principal. Uh-huh. Porque el tema de Tarajalejo lo vi en primera persona, porque yo vivo en Tarajalejo.
1: Vale.
2: O sea que lo viví en mis propias carnes.
1: Pues cuéntanoslo todo.
2: Vale, normalmente todos los años atrás siempre hay mosquitos en esta época. Uh-huh. Lo normal, pues mosquitos que te pican por la noche si no cierras todo y tal. Pero este año y el año anterior ha habido un problema que yo creo que se ha introducido una especie externa, digamos. Uh-huh. Y esa especie externa, pues la verdad que produce unas picaduras que se hinchan bastante, sí. Y la verdad que eso lo has sentido en propias carnes.
1: Uf.
2: Sí.
1: Bueno, ahí claro, ya hay que estudiar qué tipo de mosquito es para hacer las cosas adecuadamente.
2: Claro,
1: y todo
2: ya
1: eso, ¿no?
2: Yo no soy especialista.
1: No, claro, pues es que hay que mandarlo a analizar y todo.
2: Claro,
1: eso,
2: ¿no? Yo no soy especialista en el tema de los mosquitos. Uh-huh. Concretamente, pero sí sé que es muy importante, sobre todo la prevención, antes de que llegue la época de calor, pues tratar todas las aguas estancadas, intentar que poner productos, que se trata con productos específicos para mosquitos. Uh-huh. Y después, durante la época de verano, pues llevar un control exhaustivo y también hacer fumigaciones, no solo de las aguas, sino de las zonas
1: alrededores,
2: anexas,
1: ¿no?
2: Claro. Uh-huh. Que es donde los mosquitos se concentran ahí.
1: Mundo cucaracha, que tú ya sabes que yo, porque ya he pasado ya por su empresa alguna vez, yo lo llevo muy mal. Vamos a empezar por lo básico de... ¿Es verdad que no hay que matarlas así, en plan, me refiero a pisotón?
2: No, eso es una leyenda urbana, ¿no?
1: Vale. O sea, que si la veo y me da... la piso.
2: Si la
1: creo
2: pisa,
1: que se me da más asco.
2: No te vas a llevar nada a tu casa, ni los huevos pegados en el zapato.
1: Pues porque esa
2: nada.
1: Es la leyenda más extendida.
2: No, eso es
1: pues mentira. Venga, leyenda para el suelo.
2: Mentira.
1: No te llevas nada, la puedes pisar si la tienes que pisar.
2: Sí, lo único que te vas a llevar es la infección.
1: Sí,
2: claro, la asquerosidad esa. Pues tener cuidado al entrar a casa, que no
1: ensucies. Vale,
2: digamos.
1: Pero nada eso de llevarte los huevos ni nada.
2: No.
1: Vale, pero bueno. Ya, una vez que nos lo encontramos, es verdad también. Yo te pregunto por las leyendas urbanas y ya luego vemos el tratamiento. Que dicen, hombre, si de repente te encuentras una cucaracha grande porque se ha podido colar por lo que sea, ¿vale? Pero si te encuentras una pequeña que tiene familia cerca...
2: Puede ser que te haya... Depende del tipo de cucaracha también. Porque
1: vale.
2: Hay dos tipos principales. La grande, grande, que es la que pasa por la calle y tal.
1: La gigante, para mí es gigante eso.
2: La chopa que le dicen.
1: Sí, uy.
2: Vale, pues esa pone crías también, claro, y las crías son pequeñitas y se pueden confundir con las otras cucarachas pequeñas.
1: Vale.
2: La realmente peligrosa es la pequeña, que no crece más de una moneda de 5 céntimos.
1: ¿Y por qué es más peligrosa? Es que se me ponen los pelos.
2: Yo sé que tú no puedes con este tema.
1: Los ratones me dan igual, pero bueno, tú cuéntamelo porque es importante para la audiencia. Las pequeñas son las más peligrosas porque...
2: Peligrosa simplemente porque se multiplica dentro de la casa. La grande entra, está 10 minutos ahí y se vira boca arriba y la encuentras muerta.
1: Vale.
2: Pero la pequeña sí que hay que tener cuidado porque se multiplica muy rápido y cuando te das cuenta, pues... Necesita un profesional.
1: Vale, entonces para eso luego tenemos una serie de recursos. Bueno, si es la cosa un poquito grave, ¿cuándo podemos considerar que tenemos que llamar, por ejemplo, a una empresa como la tuya?
2: ¿Cuándo
1: vemos qué?
2: Cuando seguro, tienes que llamarla cuando ves cucarachas por el día en la casa, dentro de la casa.
1: ¿Por el día?
2: Sí.
1: ¿Por qué?
2: Porque normalmente salen por la noche y ahí es... Yo, por ejemplo, me levanto varias veces por la noche, ya con mi edad y tal. Y por la noche, pues se suelen ver alguna por la encimera o lo que sea. Yo no las veo, pero me refiero.
1: Sí,
2: la
1: sí,
2: gente
1: sí.
2: que tiene
1: sí,
2: cucarachas sí, sí. en casa. Cuando las ves ahí por la noche, te tienes que preocupar sí o sí, pero cuando las ves por el día ya es un...
1: Que tema. Ya no tienes miedo, es que hay un montón.
2: Claro.
1: Vale.
2: Que hay cantidad.
1: Entonces, tratamiento para estas cosas. O llamar a la empresa, vale, pues empezamos por ahí, pero luego, por ejemplo, ¿cuál sería un tratamiento preventivo?
2: Algo preventivo sería comprar, por ejemplo, trampas de cucarachas.
1: ¿Cuáles son las más efectivas? Porque vemos diferentes modelos, ¿no?
2: Hay unas que usamos nosotros, que las he visto en los chinos también.
1: Uh-huh.
2: Son unas cajitas rojas que se llaman Trapa Roach y son muy, muy, muy buenas.
1: Vale.
2: Las usan varias empresas, además. Son caras, eso sí, pero bueno, ponerlas en lugares donde hay humedad y calor. Humedad y calor, fregadero, detrás de la nevera, horno.
1: ¿Y cada cuánto tendríamos que cambiarla?
2: No, revisarla de vez en vale. cuando a ver si hay algo pegado y mientras no tengas nada pegado ahí significa...
1: Eso que podemos seguir manteniéndolo...
2: Estás limpio, sí.
1: Ahí, ¿vale?
2: Lo que no quita que en algún momento te entre alguna de la calle o lo que
1: sí,
2: sea.
1: Sí, sí, sí, sí.
2: Pero eso es algo puntual, digamos.
1: ¿Y el funcionamiento es eso, que va y se queda como pegado?
2: Se
1: ahí.
2: Queda pegado ahí.
1: Vale. Y sí, bueno, y luego, por ejemplo, ¿cómo identificáis? Porque hay zonas en las que hay que hacerlo como más de seguido, porque yo puedo tener una plaga puntual y yo una vez que habéis ido vosotros, pues ya está, y con las trampas lo controlo. Pero que esas zonas conflictivas, que a lo mejor, no sé si edificios viejos tienen algo que ver o su situación, que a lo mejor, pues dos veces al año hay que ir a hacer un mantenimiento de empresa, digamos.
2: Normalmente, digamos que esos mantenimientos se llevan a cabo en edificios, comunidades de propietarios, vale. Ahí siempre hay que ir. Lo mínimo que se estipula son cada 3 meses, uh-huh. o sea, 4 veces al año, se va, se levantan las arquetas, se fumiga, y ahí pues más o menos tienes el problema contenido.
1: Uh-huh.
2: No es que no vayas a ver nunca ninguna cucaracha, pero sí que se lo intentas contener.
1: Uh-huh. Momento ratones, porque estamos viendo mucho.
2: Sí.
1: Y dicen que claro, con tanto calor lo que están haciendo es buscar sombra y fresco por todas partes. ¿Qué hacemos antes? Porque lo de las ratas ya es otro movimiento. Ratoncito, pero que al final dejan sus cosas, ¿no? ¿Qué hacemos con respecto a eso? Ya, yo uno lo piensa así chiquitito, qué simpático Ratatouille, pero no, yo qué sé. Cuéntame, ¿qué tenemos que hacer a eso? ¿O qué tipo de trampa es la más efectiva?
2: Ahí es más complicado, porque no se trata tanto de prevención, porque no hay nada que puedas hacer. Bueno, mentira, sí que puedes hacer algo y es sellar todas las posibles entradas que tengas del exterior hacia tu casa, tu vivienda.
1: Sí, que no hay nada que a lo mejor que los provoque, a lo mejor como puede ser suciedad o algo, yo qué sé.
2: No.
1: No necesariamente.
2: No, especialmente.
1: Vale.
2: No. Si tienes alguna alcantarilla abierta en la puerta de la casa, pues tienes más probabilidad de que te entre alguna rata o algo. Pero prevención más bien es buscar huecos en la fachada o en las puertas, debajo de las puertas, que se pueden colar por cualquier rendijita, y eso es el principal, digamos, punto de...
1: ¿Y cómo es ese momento de que tú pones trampas, pero el ratón no va, y tú sigues viendo las caquitas, los pipí, esas? Como que hay algo que las atraiga más, porque a veces las trampas vemos que no, como que no funcionan, como que no, no sé.
2: Lo que da muy, muy buen resultado, sobre todo la Nutella.
1: ¿Qué me estás contando?
2: Sí, la Nutella y la mantequilla de cacahuete.
1: ¿En serio?
2: Eso los atrae como... Ahí tienen que ir sí o sí. Otra cosa es que la trampa de pegue o lo que sea sea bueno, sea
1: vale.
2: efectivo.
1: ¿Pero eso coges un cartoncito y pones Nutella o cómo?
2: pones un cartoncito con pegamento alrededor, donde haya bastante superficie de pegamento para que no pueda saltar y comerse el eso. Y en el centro pones un buen chorretón de...
1: O de Nutella o de manteca de cacahuete. Sí. Ay, que de parto. O sea, ni queso ni nada.
2: No, el queso, bueno, el queso también, pero yo creo que funciona mejor la mantequilla de cacahuete.
1: Sí, no, por lo dulce o
2: por el olorcillo, sí que...
1: Ay, ay, ay, ay, ay. ¿Y el momento rata es igual?
2: Sí, igual. A ver, es verdad que la rata tiene más... Hay que...
1: Otras dimensiones.
2: No, y aparte que si el pegamento no es suficientemente fuerte...
1: No va a enganchar.
2: Se va.
1: Vale.
2: ¿Y incluso, algo que... Perdón.
1: No, no.
2: Incluso he visto alguna que se ha quedado atrapada por la cola, por ejemplo, y se la ha mordido y se la ha cortado para escaparse. O sea que son supervivientes natos.
1: Pero, ¿y se nota su presencia más, por ejemplo, ahora también, como decíamos, ahora en verano, o no especialmente?
2: Yo no especialmente. Sobre todo noto muchas presencias de ratas en la época más bien de octubre hacia invierno.
1: ¿Y se relaciona con algo?
2: Pues no lo sé. Pero a veces me cuadra, por ejemplo, en Morrojable recibo tres avisos de tres restaurantes diferentes, en tres zonas diferentes, por el tema de ratas. Ajá. Que no sé por qué...
1: Sí, que a lo mejor en otros meses no se ha dado y se concentran en ese momento.
2: En esa época, sí.
1: Vale. De cual, igualmente, ante cualquier situación, ya sea de bicho, insecto, tal, pues es protección. Trampas, mosquiteras a tope y cositas así, ¿no? Sí. O sea, y ya está. Y tener superficies limpias, no dejar nada...
2: Sí, cuanto más limpio, más saneado tengamos, si tenemos una casa muy llena de cosas, muy acumulada cosas y tal, pues, pues eso va a traer más problemas. Cuanto más diáfana esté la casa, más sé que es bastante complicado, porque yo tengo casa y no tengo a veces dónde meter cosas.
1: Cosas, claro.
2: Pero
1: intentando acumular demasiado en un punto.
2: Claro,
1: ¿no?
2: Sobre todo eso, que sea todo más o menos diáfano y la cocina, pues mantenerla limpia, claro.
1: ¿Y por qué os llaman más aquí? ¿Momento rata ratón o cucaracha u otro tipo así de...?
2: No, la estrella 80% son cucarachas.
1: Cucarachas, ¿no?
2: Sí.
1: Y hay muchas veces que pasa a lo mejor como yo, porque claro, yo veo dos, para mí eso es una plaga. Entonces, ¿cuántas personas como yo hay? Para lo que decíamos antes, ¿no? De no llames todavía. yo qué sé. O sea, hay muchas personas que llaman como yo, así de... Y,
2: claro.
1: Tú llegar y decir, no te preocupes, no pasa nada.
2: Sí, yo he visto todos los espectros.
1: Por eso
2: de
1: te digo, por eso te digo.
2: Que como tú hay muchísimas, ¿sabes? No hay solo un... Incluso hombres que no tienen nada que ver con el género, o sea
1: eso lo sé yo.
2: Por eso. Entonces, ¿cuándo se puede considerar plaga? Pues cuando te decía antes, sí. Cuando lo ves por la mañana, por el día, durante la luz del día que te aparecen delante. Y también identificar el que sea cucaracha...
1: Que no sea una cría.
2: Claro, que sea la pequeña, digamos, se llama la germánica, hablar de la germánica se llama el nombre. Si ves esa cucaracha, entonces sí o sí tienes que llamar a una empresa. No, eso es imposible, por mucho spray que te gastes, muchas trampas, si ves tú Blatella germánica en tu cocina o en cualquier lado de tu casa...
1: Pero porque son resistentes a...
2: Porque, sí.
1: Son inmunes ellas ya.
2: Se multiplica muy rápido. No es que sean inmunes.
1: No es que no te da la rapidez, claro.
2: Claro, tú le das con el spray y las matas, pero ¿cuántas hay escondidas detrás de la cocina?
1: Claro, lo que decíamos, toda su pandilla.
2: Claro.
1: Es que me pica todo. Bueno, pero en Fuerteventura, por ejemplo, sin ser eso, que sería lo habitual, ¿no? O cucarachas o lo que sea.
2: Sí.
1: ¿No te has encontrado últimamente ya nada así extraño que llame la atención?
2: Por ejemplo, el año pasado hubieron muchos avisos de avispas.
1: ¿Y qué hacemos en ese caso con las avispas?
2: ¿Con las avispas?
1: Sí.
2: Pues matarlas.
1: Sí, pero me refiero, porque claro, no sé si es peor correr o no correr. ¿Es verdad esto de echarles humo? No sé.
2: Eso más bien
1: para los nidos, a lo mejor.
2: Para,
1: ¿no?,
2: las abejas.
1: Ah, para las abejas, vale, sí. vale.
2: Si las abejas, está prohibido totalmente matarlas. No se puede. Por mucho que nos llamen para tal, no se puede.
1: Nada.
2: Está prohibido. Pero las avispas, pues, lo más sensato... A mí nunca me han picado, la verdad, y he tratado muchas avispas. Lo más sensato es moverse con tranquilidad, despacio, no entrar en pánico, no dar...
1: No quitarte toda la ropa por el camino como haría yo, en plan... No, ya no.
2: Si te ven muy agitadas, pues yo creo que te pican.
1: Es cuando se siente como atacadas, a lo mejor, sí, y es cuando te van a picar, de verdad.
2: Hacer movimientos lentos, tranquilos, incluso aunque te vuelen cerca de la cabeza o lo que sea, pues no hacer movimientos bruscos.
1: ¿Y las avispas puede provocar algo algo que provoque la presencia de avispas? ¿Se sabe si hay algo que las atraiga?
2: No, ellas buscan un techo así cobijado del sol y tal, y ahí es donde empiezan a hacer el nido. No hay...
1: No, tampoco...
2: Yo no he notado que sea nada especial.
0: Recomendaciones, consejitos muy interesantes del amigo Silvestre. Y cosas a tener en cuenta, sobre todo para tener tu casa, tu negocio, tu entorno libre de bichos. 11:24, seguimos acompañándote en la mañana extra.

Antes, nuestra siguiente canción, que también han pedido nuestros oyentes vía WhatsApp. Una canción muy popular. Bueno, la han pedido más de una persona ya esta mañana. Suelen pedirla varias a lo largo del día. Ya te doy una pista de qué canción puede ser. Dicen que es la canción del verano. Antes quiero recordarte que hoy estamos regalándote entradas para el circo de la familia Sopis, que una vez más llega a Fuerteventura con un nuevo espectáculo, estará del 15 al 30. Y tengo por aquí invitaciones para ti. ¿Qué tienes que hacer? Pues muy sencillo, mandarnos un mensajito diciéndonos el nombre del nuevo espectáculo del circo que llega a la isla. Siempre tiene una temática, tiene un punto de conexión todos los espectáculos y todos los números que vemos durante las actuaciones del circo. Y en esta ocasión tiene nuevo espectáculo, nuevo nombre. Y esa es nuestra pregunta para regalarte una entrada, una invitación para el circo. 628-92-92-67. En un poquito pongo los mensajes después de esta canción que dicen que es la del verano, para no darte demasiadas pistas, ¿vale? Muchas gracias a los que están participando y saben que es una invitación, una entrada por persona y que tienen que venir aquí a la radio a recogerla.

628-92-9267. Mensajitos en el WhatsApp. Hoy quiero regalarte entradas para el circo, invitaciones para el circo que llegará prontito. Este fin de semana ya podrás ver las primeras funciones del circo de la familia Sopis, que además estos días, durante esta semana, tendremos una entrevistita con Sabine, que es la persona que hace presencia ante los medios de comunicación para contarnos todas las novedades que trae en este espectáculo el circo a la isla de Fuerteventura. Del 15 al 30. Y las invitaciones que tengo son tanto para el sábado como para el domingo, cuando quieras. Ya te adelanto, porque lo he mirado yo hace un momentito, que para el sábado hay función a las 6 de la tarde y a las 8 y media. Y el domingo hay función a las 12 del mediodía y a las 6 y media. Tienen página web, lecirquesopis.com. Pues venga, vamos a escuchar algunos mensajitos que han ido llegando al WhatsApp de la radio. Te hemos preguntado, ¿cómo se llama el nuevo espectáculo del circo? Del circo de la familia Sopis. Saben que cada vez que llega a la isla trae un nuevo espectáculo, ¿a cuál mejor? Yo los he visto todos, ha sido alucinante. Seguramente tú en alguna otra ocasión has podido también disfrutar del circo cuando has estado aquí en Fuerteventura. ¿Te recuerdas alguno de esos espectáculos? ¿A que sí?

0: 628-92-92-67 es nuestro WhatsApp. Estás a tiempo de participar, date prisa, porque en breve cerramos el concurso por el día de hoy. Las invitaciones van a quedar repartidas, una por mensaje. Así que si te apetece, mándanos tu mensajito.
1: Hola, buenos días. Me llamo Ainhoa. El espectáculo se llama Sueños. Y lo más que me gusta del circo son las acrobacias, el fuego y etcétera. Gracias, buen día.
0: Muchas gracias, hola, Ainhoa. Mira, espera que se me ha dado otro. Gracias, Ainhoa. Pues, ¿sabes qué tengo por aquí, por la radio, una entradita para el circo para ti? Así que, como veo que eres muy joven, vente con mami, con papi, con la tía, con la abuela a buscar tu entrada, con quien quieras, ¿vale? Y déjame tus datos.
1: Hola, buenos días, mi nombre es Bienve y el espectáculo se llama Sueños. Lo más que me gusta del circo son los payasos. Gracias, buen día.
0: Muchas gracias, Bienve. También por aquí tengo tu invitación para el circo. ¿Hay payasos?
2: Buenos días, me llamo Dai y el circo se llama Sueño. Adiós.
0: Pocas veces, por tu edad, por el tono de tu voz, percibo que pocas veces has estado en el circo, ¿no? No has tenido tiempo. Te va a encantar. También tienes por aquí tu entradita para el circo. 628-92-92-67. Siguen llegando mensajes, siguen llegando, pues, lo que pedíamos, que nos digas cómo se llama este nuevo espectáculo que llega a Fuerteventura. Y de camino, pues, que nos digas qué es lo que más te gusta a ti del circo.
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0: Que tenemos que repasar la agenda de ocio, de cultura, las fiestas, que hay muchas. Y nos vamos a ello. Luego voy con más mensajitos que veo por aquí que se me ponen nervioso. No se preocupen, que los mensajes van llegando todos, están todos registrados.
4: Quisiera poder llamar tu atención y pasas de largo como...
0: Y luego vamos con una tandita más de mensajes. Puedes ir mandándolo, el tuyo.

Siguen las fiestas de Pájara, fiestas de Nuestra Señora de Regla. Y para hoy martes tenemos mercadillo en los alrededores de la iglesia hasta las 4 de la tarde. A las 5 comienza la fiesta infantil y a las 8 y media hay cine para todos los públicos. Esto hoy martes en Pájara. Mañana miércoles 5 de la tarde, actuación infantil de fantasía, donde hay cantajuegos, hay juegos infantiles, globoflexia, pintacaritas también. Luego tendremos el concurso de postres, 7 de la tarde y un coloquio. El jueves, gincana infantil, 5 de la tarde. Y a continuación comienza la gincana adulta. A las 7 el jueves hay torneo de truco y la actuación de Mejor con Copas y la banda del Cuco a las 9. Y para el viernes, que además esto tiene su cartel específico que hemos compartido en nuestras redes, gran homenaje a los dioses de la salsa. Ahí estará Virginia Guantanamera, entre otros. Pues este homenaje a los dioses de la salsa dará paso a la verbena con Rica Banda y con los grupos Nuevo Clan y Candela. Todo esto hasta las 5 de la madrugada, donde arranca la Diana Floreada por las calles del pueblo y la batucada Bloco Daila, el viernes al sábado. ¿Fiestas en Pájara? Vamos al Jablito, que tiene hoy torneo de dominó a las 6 de la tarde. El miércoles mañana a las 6 de la tarde, torneo de Rumicú. Jueves, deportes en la playa, vóley y fútbol. Para el viernes hay fútbol y vóley también, es la final a las 12 del mediodía. A las 7, zumba en la playa. Y a las 10 de la noche arranca la gran verbena con el dúo Fantasía y con Lali Lin hasta las 4 de la madrugada. ¿Fiestas en el Jablito? ¡Ay, Dios! Vamos a Tindaya, que también están de fiestas. Y hoy es el día para los peques. A partir de las 6 de la tarde, todo pensado para ellos. Hay colchoneta hinchable, hay pintacaras, animación con flor. Todo eso hoy, que está dedicado a los peques, a partir de las 6 de la tarde. Mañana en Tienda ya tenemos gincana infantil con guerra de globos, 5 y media. Para el jueves tenemos a las 7 una masterclass de zumba. Y a las 8, asadero popular con música. Ahí estará Lali Lin. El viernes hay pase de modelos infantil a las 7. Y luego la verbena, verbena de antaño, con grupo Géminis, Generación de Tenerife y grupo Arena de Gran Canaria. Son las fiestas de la caridad que se están celebrando en Tindaya.

Más fiestita, fiestas de los Llanos de la Concepción. Para hoy martes tienen a las 5 fútbol infantil, será en la cancha de fútbol del pueblo. Y luego por la tarde fiesta infantil con merienda para todos los niños y niñas. Mañana hay fiesta de la espuma y colchoneta de agua a las 5 de la tarde en los Llanos de la Concepción. El jueves por la tarde a las 7 comienza el concurso de postres y luego hay juego de baraja, de mesa y futbolín. El viernes es su romería, la concentración y la salida desde el barranco. Llegan al centro cultural y luego verbena, musiquita, hay baile de cuerdas.

Nuestra siguiente parada es en Tiscamanita. Hoy tienen torneo de fútbol 7 a las 7 de la tarde y luego la noche de nuestros mayores con Juan el Chapa a las 8 y media. Mañana miércoles hay torneo de bola canaria a las 6 de la tarde y a las 9 de la noche comienza el concurso de postres con premio al más sabroso. Para el jueves, el torneo de bola canaria a las 6 de la tarde y a las 9 de la noche, la gran gala adulta, Tu Hocico Me Suena. Y el viernes te adelanto que comienza la muestra Mues Gang, que tiene su cartel específico a partir de las 5. También habrá torneo de bola canaria el viernes y la tradicional verbena del pasado con Jacomar y Sensación Gomera. A las 10 y media arrancan. El sábado en Tiscamanita continúan con la Mues Gang y también habrá escala en IFI. Fiestas de San Marcos.

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1: Buenos días, soy Amanda. El nuevo espectáculo del circo se llama Sueño y lo que más nos gusta del circo son las acrobacias y los payasos. Buen día.
2: Muchas gracias. Amanda, tienes por aquí en la radio tu entrada para el circo, ¿vale? Once cuarenta y tres minutitos. Y seguimos, claro que sí, seguimos acompañándote. Estaremos contigo hasta la una de la tarde y seguimos también recibiendo tus mensajitos al WhatsApp de la emisora 628-92-92-67 para participar y darte una invitación para el circo. Sabes que el circo Sopi se vuelve a Fuerteventura y estará por aquí del 15 al 30 con un nuevo espectáculo. ¿Quieres una entrada? Pues participa con nosotros.

Avanza la mañana, seguimos compartiendo contigo este martes 11 del mes de agosto. Bellas de Ortega vivió una jornada deportiva marcada por el fútbol base, un vibrante partido alevín que abrió el evento y a continuación los asistentes saltaron al campo para disfrutar de una pachanga que puso broche a un día de convivencia y de deporte. Bellas de Ortega se prepara para vivir las fiestas de San Roque del 11 al 16 con una programación que combina conciertos, verbenas, eventos deportivos y los actos religiosos. Hoy martes a las 8 hay torneo de ronda en la plaza de Valles de Ortega. Para mañana miércoles tenemos a las 6 partido de fútbol alevín. A las 7 y media pachanga de fútbol. Para el jueves hay tarde infantil a partir de las 5 con colchonetas. Y luego habrá un pasacalles anunciador de las fiestas a las 7 y media con la batucada San Buca. Acaban de arrancar, bueno, de hecho arrancan hoy, del 11 al 16, las fiestas de San Roque en Valles de Ortega. Estará en cuanto a estaciones musicales Manu de Huelva el viernes. Hay escala en IFI también. Estará la banda del Cuco, gente nueva. Y para el sábado, para que te vayas organizando, el sábado 15 tenemos el concierto de Aceres a las 10 de la noche. Las fiestas en Fuerteventura en verano es un no parar.

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0: Muchas gracias, Enrique Ramil. ¡Fuerte ese aplauso!
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0: 6:31. 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
15: Son las 4. 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
17: Muy buenas tardes, tardes de martes. De martes previo eclipse. De martes de tardeo en Radio Insular Fuerteventura. Desde ahora y hasta las 7 de la tarde vamos a acompañarte con mucha música. De hoy, del ayer, del otro día. De más allá. Música que puedes elegir tú, por supuestísimo, en nuestro WhatsApp, que ya está completamente en funcionamiento para ti, en el 628 90.

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Hoy es martes y aunque estamos en verano, sí, continúa desarrollándose el espacio El Muelle de los Libros. Hoy, bueno, hoy me gusta especialmente porque si el de la semana pasada fue un triunfazo con aquello de los sabores, es que este viene hablando de libros y radio. O sea, es qué bonito, qué bonito, qué bonito. Eso será a las 5:30. Aparte de eso, haremos parada en la actualidad informativa, repasaremos la agenda. Así que tenemos que repasar ahí y hacer muchas cosas. Por cierto, saludos de Pilar López. Estamos con 27 graditos de temperatura. Fíjate que esta mañana decía yo, parece que está más amable la cosa y esta tarde tengo mucho calor otra vez. Sí, está como bochornoso. No me encanta, ¿eh? Lo llevo, pero no me encanta. No lo llevo tampoco muy bien, pero lo llevo, que ya eso es un montón, ¿eh? Bueno, vamos a acompañarte en este tardeo de martes. Si estás escuchándonos a través de los diarios, de la app, de la web, gracias. Nos vale todo mientras estés ahí. Sobre todo para que no te pierdas alguna canción que te pueda gustar, que por si acaso tú nos la puedes pedir, ¿vale? Mensaje o nota de audio nos es válido. La nota de audio, insisto, siempre nos gusta un poquito más. Dicho lo dicho, esto arranca.

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2: Esto es muy nuevecito, ¿eh? Love of Lesbian, que por cierto es dentro de nada, se toman un descansito. Andy Gago, Amame Lindo, Oda a la Antropofagia.

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1: 4:14, vamos a hacer una primera parada en la actualidad informativa que nos va a llevar hasta nuestra web, radioinsular.es, para ver cuáles han sido los asuntos de interés que se han ido dando a lo largo de la jornada de hoy, hasta este momento, desde esta mañanita. En titulares de portada te cuento. Casi 10.000 anuncios menos 1.500 bajas reales, las dos cifras del vacacional canario. La Asociación Canaria de Alquiler Vacacional expone la caída del parque de viviendas vacacionales en Canarias. Majoreros Solidarios echa el cierre tras 6 años. Dicen que cada vez se han quedado un poco más solas. La asociación, que nació en plena pandemia en el barrio de Favelo, pone fin a su actividad. Su presidenta Eva Zurmendi reconoce en Radio Insular el desgaste acumulado. Majoreros Solidarios cierra. Durante 6 años se convirtió en una de las redes de apoyo social más reconocibles de Fuerteventura. Anunció el pasado día 8 el fin de su etapa a través de un extenso comunicado difundido en sus redes sociales, y su presidenta Eva Zurmendi lo ha explicado este lunes en primera persona en el programa La Mañana Extra de Radio Insular, en una entrevista con Carolina Llorente, en la que ha desgranado los motivos de una decisión que admite no ha sido fácil.

0: El Ayuntamiento de La Oliva ofrece asesoramiento laboral gratuito para vecinos extranjeros recién regularizados. El municipio de La Oliva celebrará los días 27 y 28 de agosto una nueva edición de su servicio de orientación laboral dirigido exclusivamente a residentes en el municipio que hayan regularizado recientemente su situación administrativa con el apoyo del Servicio Canario de Empleo. En más titulares de portada, Pájara lanza su portal de empleo con 57 ofertas activas. El Ayuntamiento sureño ha puesto en marcha empleopájara.es, una plataforma digital que centraliza ofertas de trabajo, formación, orientación laboral y emprendimiento y que en apenas dos meses acumula ya 136 candidatos registrados y 27 empresas inscritas. El programa Conocer para Proteger supera las 2.100 participaciones en dos meses. El Cabildo ha desarrollado 69 actividades de educación ambiental durante el verano, llegando a centros educativos, asociaciones y colectivos sociales de todos los municipios de la isla. Por otro lado, el Cabildo licita 12 nuevas marquesinas por 137.000 euros para mejorar las paradas de autobús en toda la isla. La institución insular ha puesto en marcha un plan integral que ya ha intervenido en más de 250 infraestructuras de transporte público con instalación de luminarias, bancos y mamparas en paradas clave como Corralejo, Castillo o Tarajalejo. Para ampliar la información de estos titulares, tan solo tienes que acudir a nuestra web, a radioinsular.es.
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17: 4:33 del martes. ¿Qué tal? ¿Cómo lo llevas? ¿Todo bien? ¿Todo controlado? Pues me alegro de este momento. Hasta las 7 en directo contigo, compartiendo esta tardecita de verano.
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2: Hola gente, soy Iván, cantante de Efecto Pasillo, y queremos a Pilar con locura y queremos que siga sonando nuestra música en este programón. Un besote enorme.

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1: Que sepas que tienes a tu disposición, por si quieres mantenerte informado así constantemente, pero tú olvidándote un poco de todo, que tienes la app para que la lleves contigo a donde quiera que vayas, de Radio Solar Fuerteventura. Y ahí tienes las notis, los podcasts, la emisión en directo, así tú la dejas puesta ya. Tienes el canal de difusión de WhatsApp, donde también tienes todas las noticias y también los podcasts, por cierto, el enlace te los ponemos ahí también. Y que estamos con presencia en Facebook, Instagram, X, TikTok, YouTube. Por cierto, desde nuestra web incluso puedes enviarnos un mensaje de WhatsApp. Tienes en nuestra web el resumen informativo del día, así como acceso a la agenda con todas las fiestas populares, eventos culturales, los más cercanos, los más lejanos. Lo tienes todo ahí recogidito en la agenda de Radio Insular, radioinsular.es, así también como las farmacias de guardia actualizadas. Vamos, que somos muy digitales, no, estamos en el mundo de esto, pero la verdad es que lo hacemos todo de forma muy intuitiva, que lo tengas muy a mano. Y así no hay excusa para decirnos, ¿sabéis que yo esto no sabía que no estaba? Pues es que estamos en todas partes, solo tienes que ponerte ahí, darle a seguimiento y me gusta a Radio Solar y ya está, y así no se te escapa nada de nada. Y por supuesto el WhatsApp activo siempre, en el caso del tardeo, pues para que puedas pedirnos la canción que te dé la gana, saludar a quien quieras, hacernos un comentario, cuando tenemos algún concurso pues participar. Y eso es todo a través de un mismo número de teléfono.
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2: Oye, que cerramos ahora con Leire Martínez. Venga. Esto es Cabeza de Ratón.

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6: Son las 3 de la madrugada. 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
2: 5 en punto de la tarde, segunda hora del programa de hoy hasta las 7. Te recuerdo que estaremos en directo contigo si tú así lo deseas, tardeando también en este verano 2026. Saludos de Pilar López, qué gusto acompañarte.

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0: Abraham Mateo y María Becerra, con un título claro, conciso, corto, así. 5:07.
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1: Si hay un tema recurrente estos días es el momento eclipse. Habrá puntos de la península donde se vea completamente. En Canarias, en el caso de la isla de Fuerteventura, en las islas orientales es donde mejor se va a ver y vamos a tener la posibilidad de verlo en un 72%. La gente que si las gafas, que si cómo, que si dónde, que si qué. Los datos nos los dejaba los micrófonos de Radio Insular Fuerteventura el consejero del área responsable, Raico León, desde el Cabildo de Fuerteventura, y le preguntábamos precisamente cómo, porque se habían acabado las gafas, a ver qué podíamos hacer. Entonces, ante el interés que había despertado todo este asunto, Raico León decía lo siguiente.
2: Prácticamente, si quedan algunas en algún rinconcito por ahí, pero sí, prácticamente, bueno. Creemos que, bueno, se ha levantado esa expectativa con respecto a las gafas. Luego, la iniciativa era buena, la gente le hacía falta. Mm-hmm. Pero yo creo que también, bueno, pues que esas gafas sirvan para vivirla en el eclipse.
1: Sí, porque no sirven cualquier otra cosa, no sirven unas gafas de sol, no sirve. Pero bueno, vamos a hablar de la actividad en sí que se ha preparado desde museos, ¿no?, de, mm-hmm, de Fuerteventura, en el poblado de La Atalayita, pero que viene muy completa desde por la mañana, el día 12.
2: Claro, tradicionalmente en el poblado de La Atalayita, sí, dentro de la dinamización que hacemos nosotros en la red de museos de Fuerteventura, pues se desarrollaba la noche de las Perseidas. Mm-hmm. Y teníamos ese encuentro, pues, de familias y gente que le gusta la astronomía en un sitio donde con baja contaminación lumínica y que ahí se podía disfrutar de las Perseidas y de ese espectáculo que es, ¿no? Pero este año coincide con el eclipse, por lo tanto, arrancamos desde las 10 de la mañana con talleres, con ese telescopio solar que tiene Astrociencia Nómada, que lo pone también, que están contratados para el desarrollo de la actividad, uh-huh, y que pues se puede observar el sol de una forma diferente, y creo que eso también es importante, ¿no? Acercarnos hacia la astronomía, hacia la naturaleza, hacia nuestro cielo, de una forma diferente, y que ahí, pues bueno, pues poder ver con las familias, con los niños, con todas las personas que estén interesadas. Y después también a las 2 de la tarde también empiezan talleres para que puedan conocer de astronomía, conocer de cómo poder sacar fotografías o cómo acercarse al mundo de la astronomía. Y a las 6 de la tarde ya
1: empieza lo bueno, lo más bueno todavía.
2: Empieza lo que está teniendo una mayor repercusión y lo que es un acontecimiento porque no se produce todos los años, ¿no?
1: Obvio.
2: Hace muchos años que no se produce un eclipse solar, que los últimos no se han podido ver en esta zona, en estas latitudes, y que ahora, pues bueno, pues vamos a tener una oportunidad de verlo, si no al 100%, pues al 72% creo que es lo máximo que va a llegar, y que dura una hora. Yo creo que es también importante, Pilar, que le digamos a la gente que entre las 7 menos cuarto y las 8 y 20 por ahí será el periodo en el que la luna va a ir entrando y saliendo dentro del sol, y será rondando las 8:30, las 7:30, 8, mm, bueno, 8 menos 10, por ahí será el tiempo en el que estará con ese pico de
1: visualización, donde lo vamos a ver más claramente, ¿no?
2: Sí, donde, uh-huh, vamos a poder ver, donde se va a hacer más sombra, se nos va a quedar como un día nublado y la luna estará tapando el sol al 72%.
1: Va a ser una sensación un poco extraña, ¿eh?
2: Sí, imaginemos los que van a tener 2 minutos de oscuridad total, wow, que de repente se les haga 2 minutos de noche, ¿no? Sí, en el norte peninsular, que lo van a tener
1: al completo.
2: Es un fenómeno que choca, ¿no? Pero creo que es importante entender que el proceso es largo. Y eso es bueno saberlo, porque tú vas a poder ir mirando poco a poco en periodos cortitos, para entender también que las gafas no hace falta tener una por cabeza, no hace falta tener una para cada persona, que la puedes compartir, que tú miras, se la compartes al de al lado, y
1: claro,
2: que un grupo de personas con una sola gafa pues puede
1: hacer esa visualización, claro.
2: Hacer la visualización, claro, y vivir la experiencia totalmente, porque vas a poder ver cómo la luna va ocupando poco a poco, pero que no es algo rápido, no es algo que tengamos que estar atentos a una hora en concreto y que cada uno tiene que estar con su gafa. Y eso creo que, bueno, que las que hemos repartido más de 2.000 gafas y las que se repartirán allí, todo el que no tenga puede ir a la Atalayita en el día 12, uh-huh, de agosto, y poder allí disponer de gafas para poder verlo. Repartiremos otras 800 allí entre todos los que puedan estar allí. Entonces, bueno, pues en total se van a repartir más de 3.000 gafas. Y que creo que podemos disfrutar ampliamente del eclipse.
1: Qué bueno que nos haga esa puntualización, porque yo creo que había muchas personas por el rumrum de la calle de ¡ay, se han agotado las gafas! Pero bueno, que allí vamos a tener esa opción, y sobre todo esa puntualización de que, como no es algo que sea un flash, podemos compartirlas perfectamente.
2: Perfectamente. No nos vamos a quedar sin tener la experiencia. Si la compartimos, se la pedimos a un compañero, o que donde quiera que nos pille el eclipse, uh-huh, pues seguramente habrá gente cerca que las tenga.
1: Seguro.
2: Y que las pueda intercambiar y verla para poder observar. Y que las gafas se pueden utilizar hoy. O sea, a día de hoy miramos el sol y vemos lo que no estamos acostumbrados a ver, que normalmente el sol lo vemos como, ¿no?, como ese astro radiante que la vista nos molesta y tenemos que apartarla rápidamente, pero que si lo vemos a través de las gafas vemos la silueta perfecta, como cuando vemos la silueta de la luna o de otros astros, y que podemos ver la silueta del sol que también no estamos acostumbrados
1: podemos
2: a ver.
1: Podemos darle más uso. Además, hay que decir que no se necesita en este caso inscripción previa, o sea que podemos ir directamente y a dejarnos llevar por la actividad.
2: Es una zona amplia y una zona que para y después toda la zona de la explanada de la Atalaya. Sí, es verdad que es una zona, un yacimiento arqueológico,
1: hay que tener cuidado,
2: que no nos salgamos de las zonas habilitadas porque hay espacios delicados dentro del poblado de la Atalaya, pero que hay unas explanadas amplias para poder disfrutar. Miren, mucha gente que ya por la noche, cuando cae la noche y se ven las Perseidas, se llevan su picnic, se llevan sus mantitas, sus almohadas y se quedan tumbados mirando al sol en un silencio maravilloso, y donde se puede, bueno, pues aquellos que lo vean desde la fantasía de ver la ciencia y ver cómo ese cometa, el rastro que deja el cometa al cruzar nuestra atmósfera con él, pues genera toda esa lluvia de estrellas, o también desde el punto de vista más supersticioso, pidiendo deseos o de la astrología, cada uno que lo viva desde lo que le apetezca.
1: Claro
2: que
1: bueno, pues es un planazo, sea a lo mejor el eclipse en sí, lluvia de Perseidas, poblado de la Atalaya, gratuito, con todo pensado, hará fresquito, ya lo sabemos, eso siempre es así, pero ahí te dejamos esos datos de interés que de todos modos también vas a poder consultar en nuestra web, pero creíamos que era interesante recuperar esta información. 5:18.
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4: Hola gente querida, soy Coti y quiero saludar a toda la gente que escucha este programa. 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

0: Sabrina Carpenter con House Tour. 5:24. Nos vamos acercando poco a poco al momento del muelle de los libros.
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15: Son las 5 y 30 minutos de la tarde. Y eso se traduce en una nueva edición del Muelle de los Libros. Hoy, las ondas de papel. Hoy, la radio en la literatura. Hay inventos que cambian el mundo y hay otros que cambian nuestra forma de sentirlo. Los libros nos enseñaron que podíamos viajar sin movernos del sofá. Y la radio consiguió que esas historias llegaran a cualquier hogar con solo girar un dial. Ambas comparten algo extraordinario. Necesitan muy poco para emocionarnos. Un escritor, unas palabras o una voz al otro lado del micrófono. Esta tarde queremos rendir homenaje a esa unión maravillosa entre la literatura y la radio. A novelas que encontraron una segunda vida gracias a las ondas. A historias donde una emisora cambió el destino de sus protagonistas y a libros que nos recuerdan que escuchar también es una forma de leer. Así que acomódate, sube un poquito el volumen, porque hoy, en el Muelle de los Libros, atracamos en un puerto muy especial. Bienvenidos a las ondas de papel. Te recomendamos La guerra de los mundos, de H.G. Wells. Y es que hay novelas que triunfan, hay novelas que hacen historia. Y luego están aquellas que consiguen cambiar para siempre la manera de contar historias. Esto ocurrió con La guerra de los mundos. Herbert George Wells nació en Inglaterra en 1866 y está considerado uno de los padres de la ciencia ficción moderna. Visionario, periodista y novelista, imaginó futuros sorprendentes cuando aún parecía imposible hablar de viajes espaciales o invasiones extraterrestres. Publicada en 1898, la novela cuenta cómo unos marcianos llegan a la Tierra convencidos de que nuestro planeta les pertenece. Pero el verdadero milagro ocurrió 40 años después. En la noche del 30 de octubre de 1938, un joven Orson Welles llevó la novela a la radio con un formato revolucionario, boletines informativos que simulaban una invasión real. Miles de personas quedaron atrapadas por aquella narración. La radio acababa de demostrar que una historia podía sentirse como si estuviera ocurriendo delante de nuestros ojos. ¿Que por qué te recomendamos este libro? Porque es una de las mejores pruebas de que una gran historia nunca entiende de formatos. Primero emocionó en papel. Después revolucionó la radio. Más tarde conquistó el cine. Y hoy sigue recordándonos que la imaginación continúa siendo el medio de transporte más poderoso que existe. La frase que permanece: nadie habría creído en los últimos años del siglo XIX que este mundo estaba siendo observado por inteligencias superiores a la del hombre. ¿Y qué dijo la crítica? Considerada una de las novelas más influyentes de la literatura fantástica y una obra imprescindible para comprender el nacimiento de la ciencia ficción moderna. ¿Y que por qué te traemos a Queen con Radio Gaga? Pues la hemos elegido porque es uno de los mayores homenajes jamás escritos a la radio. Habla de esas voces que acompañaron generaciones enteras. Y eso mismo consiguió aquella histórica adaptación de Orson Welles. Porque algunas novelas no solo sobreviven al paso del tiempo, consiguen cambiar la historia de la comunicación. Y ahora, el libro que cambió las ondas. Hablamos de Daisy Jones and the Six, de Taylor Jenkins Reid. Hay canciones que marcan una época y hay emisoras de radio que consiguen que esas canciones formen parte de nuestra vida. Eso es precisamente lo que ocurre en Daisy Jones and the Six. Taylor Jenkins Reid, una de las escritoras estadounidenses más leídas de la actualidad, construye una novela con forma de documental en la que conocemos el ascenso y la caída de una banda de rock en los años 70. Entre conciertos, estudios de grabación y entrevistas, la radio desempeña un papel decisivo. Es el medio que descubre nuevas voces, el que convierte una canción en un éxito y el que lleva la música desde un pequeño estudio hasta millones de hogares. En una época sin plataformas digitales, sin redes sociales y sin listas de reproducción en el teléfono móvil, una canción empezaba a ser famosa cuando sonaba en la radio. Y esa magia está presente durante toda la novela. ¿Por qué te la hemos traído en el día de hoy? Pues porque nos recuerda el enorme poder que tuvo la radio para descubrir artistas y crear recuerdos. Muchos de nosotros todavía somos capaces de asociar una canción a un momento concreto de nuestra vida y casi siempre hay una emisora detrás de ese recuerdo. ¿Qué frase te destacamos? Pues que la música puede cambiar una vida, pero también puede romperla. Una frase que resume el éxito, la fama y el precio que a veces tienen los sueños. La crítica dijo que la novela fue un éxito internacional y muchos críticos destacaron su original estructura narrativa, construida como si el lector estuviera escuchando un gran documental radiofónico. Y suena de fondo este Two Rumps de Radio, de Autograph, porque pocas canciones representan mejor la emoción de subir el volumen esperando escuchar ese tema que llevabas días esperando. Porque la radio no solo emitía música, también regalaba momentos inolvidables. Porque nos recuerda que mucho antes del algoritmo fue la radio quien nos enseñó a descubrir música. ¿Cuál será el libro que nos falta? Hablemos de 84 Charing Cross Road de Helen Humph. Hay libros que hablan de grandes aventuras, otros nos llevan a lugares exóticos y algunos consiguen emocionarnos únicamente con cartas. Esto ocurre con 84 Charing Cross Road. Helen Humph fue una escritora y guionista estadounidense enamorada de la literatura inglesa. En 1970 publicó este pequeño libro basado en una correspondencia real mantenida durante casi 20 años con una librería de viejo en Londres. A través de aquellas cartas fue naciendo una amistad sincera entre personas que nunca llegaron a verse durante mucho tiempo. Leyéndolo, uno comprende que la comunicación no depende de la rapidez, sino de la emoción. Hoy enviamos un mensaje y esperamos respuesta en segundos. Entonces se esperaba durante semanas. Y mientras tanto, millones de personas encontraban la compañía en otro medio de comunicación que nunca pedía prisas: la radio. Aquellas voces llenaban las casas de noticias, de música y conversaciones que hacían más corta la espera. Te hemos traído este libro porque nos recuerda que las relaciones más bonitas no siempre necesitan la inmediatez que hoy parece imprescindible. Nos enseña el valor de escuchar, también de esperar y de cuidar las palabras. Y en cierto modo, eso es exactamente lo que hace también la radio. Como frase, los libros son bastante para quienes no necesitan que, además, les ocurra algo. Una frase que resume el inmenso poder de la lectura para acompañarnos. La crítica dijo que desde su publicación se ha convertido en un clásico contemporáneo. Miles de lectores destacan su sensibilidad, su delicadeza y la capacidad de emocionar con una historia aparentemente sencilla. De fondo escuchamos a Donna Summer con On the Radio. Porque igual que las cartas unían dos continentes, la radio unía millones de hogares. Las dos demostraban que una voz o unas palabras podían recorrer cualquier distancia. Porque hay libros que nos enseñan que comunicar no consiste en hablar mucho, consiste en encontrar las palabras justas. Y ese ha sido siempre el secreto de la buena radio. Venga, que te cuento qué hay en la maleta del muelle. La verdad sobre el caso Harry Quebert de Joel Dicker. Hay novelas que nos mantienen en vilo hasta la última página. Y hay otras que, además de atraparnos con un misterio, nos hacen reflexionar sobre el poder de los medios de comunicación. Eso ocurre con La verdad sobre el caso Harry Quebert. Joel Dicker nació en Ginebra, Suiza, en 1985. Con apenas 27 años, sorprendió al mundo literario con esta novela, traducida a más de 40 idiomas y convertida en uno de los grandes fenómenos editoriales de la última década. Todo comienza cuando un famoso escritor es acusado de un asesinato ocurrido 30 años atrás. Un joven novelista decide investigar por su cuenta y pronto descubre que la verdad no siempre coincide con lo que cuentan los titulares. Durante toda la historia, periodistas, emisoras de radio y programas informativos influyen en la opinión pública y condicionan el rumbo de la investigación. La novela nos recuerda que una noticia puede cambiar una vida y que detrás de cada información siempre debe existir un compromiso con la verdad. ¿Por qué llevamos este libro en la maleta del muelle? Pues porque es una novela que atrapa desde el primer capítulo. pero además invita a reflexionar sobre la enorme responsabilidad de quienes informas. En tiempos donde las noticias viajan en segundos, este libro nos recuerda la importancia de contrastar los hechos y de no convertir los rumores en certezas. Una lección que también forma parte del mejor periodismo radiofónico. Como frase, escribir es intentar comprender la vida. Una frase sencilla, pero llena de verdad. La crítica galardonó con varios premios literarios y recibió elogios por su habilidad para combinar novela negra, reflexión sobre la creación literaria y una crítica al funcionamiento de los medios de comunicación. De fondo suena la música de Supertramp con The Logical Song, la cual hemos elegido porque nos invita a pensar, a cuestionarnos las cosas y a no aceptar una única versión de la realidad. Justo lo que hace el protagonista de esta novela. Porque los buenos libros no solo entretienen, también nos enseñan a mirar la realidad con espíritu crítico. Y esa sigue siendo una de las grandes misiones de la radio de calidad. ¿Y por qué leer nos hace mejores? Cada semana, en el Muelle de los Libros, recordamos que leer no solo nos ayuda a conocer nuevas historias, también nos ayuda a conocernos mejor. Y hoy queremos añadir una idea más. Leer nos convierte en mejores oyentes. Cuando abrimos un libro, aprendemos a escuchar otras voces, otras formas de pensar, otras culturas, otras épocas. Descubrimos que no siempre tenemos razón, que existen otras maneras de mirar el mundo. Y eso mismo lleva haciendo la radio desde hace más de un siglo. Escuchar una entrevista, una tertulia, una historia, una canción, o simplemente una voz amiga. Todo ello amplía nuestra manera de entender la vida. Y quizá por eso los libros y la radio forman una pareja perfecta. Los libros nos enseñan a imaginar. La radio nos enseña a escuchar. Y quién sabe, imaginar y escuchar siempre estará un poco más cerca de comprender. Te invito ahora a que te vengas a la orilla de los poetas. Las voces que nunca se apagan. Hay voces que no tienen rostro, ni necesitan escenario. Viajan despacio, como la brisa que entra por una ventana abierta. Hay voces que llegan cuando cae la noche, cuando la casa guarda silencio, cuando un libro espera sobre la mesa y el mundo parece detenerse. La radio nunca pidió ser protagonista. Le bastó con acompañarnos, como hacen los buenos libros, sin hacer ruido, sin pedir nada a cambio. Porque algunas historias se leen y otras se escuchan con el corazón. Hoy hemos comprobado que la literatura y la radio llevan mucho tiempo caminando juntas, que una buena historia puede emocionar tanto desde una página como desde un micrófono, y que aunque cambien las tecnologías, siempre necesitaremos a alguien dispuesto a contar historias y a alguien dispuesto a escucharlas.

0: pasión.
1: Gracias por acompañarnos en este viaje por las ondas de papel.
0: Conectando en la frecuencia.
1: Nos despedimos con una canción que resume mejor que ninguna otra el espíritu de este programa. Porque mientras exista una voz al otro lado de la radio, nunca estaremos del todo solos.
0: No estás sola. Alguien te ama en la ciudad. No tengas miedo.
1: Hasta el próximo Muelle de los Libros.

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1: Oye, que vamos a tener la oportunidad de escuchar esta canción en directo en Fuerteventura. Eso será el 21 de noviembre en el Auditorio Insular, en el Auditorio de Puerto. Y es que viene Alejandro Astola en un formato básico, Mi Guitarra y Yo se llama, y va a venir a cantarnos canciones como esta. Las entradas las puedes conseguir ya, ¿eh?, en la web de culturafuerteventura.es. Alejandro Astola, que se viene para acá. Que digo yo que esto requerirá una charla y una cosa, ¿no? Claro. Venga, cerramos ahora con Benja Torres.

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9: Pues efectivamente, resulta que son ya las 6 de la tarde, que ha bajado un gradito la temperatura, estamos en 26 y que sigue contigo quien te habla, Pilar López, hasta las 7 de Tardeito en directo desde Radio Insular. ¿Que tú estás ahí? Pues muchísimas gracias. De hecho, mira, nos dicen en el WhatsApp: buenas tardes, Pilar. Muy interesante el programa de los libros, que hablen de la radio. Pues sí, todo muy chulo, ¿verdad? Que tenemos un equipo de redacción más guay y que no ha descansado en verano. Hay que ver. Tenemos que repasar la agenda, ¿eh? Que no se me olvida a mí ese momento, no se me olvida. Lo tengo todo yo, todo presente.
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0: ultraligera, Lapsus. Ultraligera, que estará actuando en el Gran Canaria Sun Festival, que se celebra 2 y 3 de octubre en Arucas.
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0: Bueno, repasaremos la agenda dentro de unos minutos, pero claro, yo estoy escuchando a Malú y es mi obligación decirte, por si no te has enterado aún, que Malú vuelve a la isla de Fuerteventura. Yo creo que de las últimas veces que estuvo en Gran Tarajal, si no recuerdo mal. Pero viene ahora a Morrojable, a la Semana Cultural de la Cebada, o sea que la próxima semana la tenemos aquí. Sí, sí, sí, esto es ya, ¿eh? 22 de agosto, actuando de nuevo en Fuerteventura, Malú.
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0: En una nueva parada en la actualidad informativa vamos a hablar de algo que tiene interés vital. Vamos a hablar de la donación de sangre, de cómo se encuentra el banco de sangre, por ejemplo, en la isla de Fuerteventura, cositas que tenemos que hacer para donar, cuántas vidas salvamos con una donación, quiénes pueden donar. Yo solo te recuerdo una cosa que de hecho recordaba al inicio de esta entrevista que le realizábamos precisamente al director en Canarias de Hemodonación y Hemoterapia. La única manera de conseguir la sangre es que la donemos, no se puede fabricar. Y todos podemos necesitarla en algún momento, ya no solo en un quirófano, sino en un ingreso, en una situación complicada. Así que tenemos que pensar en que tenemos que tener los bancos de sangre abastecidos, pero los detalles nos los daba el propio director, que nos hablaba así de este momento.
2: Canarias ahora mismo se encuentra pues por debajo de los niveles que consideramos óptimos, especialmente en algunos grupos sanguíneos, como puede ser el grupo cero positivo o cero negativo. Es verdad que durante el verano es habitual que las donaciones disminuyan debido a las vacaciones, ¿no? Pero hay que entender que las necesidades de sangre en los hospitales no desaparecen. Y como bien comentaste en un principio, al inicio de tu intervención, la sangre no se puede fabricar y solo puede obtenerse gracias a la solidaridad de las personas que forman, que donan de una manera altruista, ¿no? Entonces, uh-huh. Todos los veranos y en épocas principalmente como Navidad, Semana Santa y en esta época estival, es verdad que siempre el número de donaciones descienden bastante. Pero bueno, Canarias ahora tiene unos niveles que, aunque no son los más óptimos, puede atender las necesidades más urgentes de los hospitales, pero sí nos gustaría recordarles a toda la ciudadanía en general la importancia de donar sangre en esta época estival y antes de irse de vacaciones pasarse por alguno de los puntos de extracción para que puedan realizar el acto de la donación de sangre. Un acto muy importante, un acto seguro, un acto responsable de todos y que salva muchas vidas y que hay muchos pacientes en el hospital que están esperando a ese altruismo, ¿no?, de todos los canarios.
0: De luego que sí, además, si lo convertimos ya en un gesto habitual, pues entonces maravilloso, pues vamos a recordar algunas cositas que o condiciones que tenemos que cumplir. En este caso los hombres pueden donar hasta 4 veces al año, las mujeres 3, ¿no?
2: Efectivamente, sí. Los hombres pueden donar hasta 4 veces al año, las mujeres 3, siempre y cuando respeten un mínimo de 2 meses entre donaciones. Uh-huh. Luego tienen que pesar más de 50 kilos, haber cumplido la mayoría de edad, hasta desde los 18 años hasta los 65 se puede donar. Si no ha donado nunca, es verdad que hasta los 60 años es cuando se puede hacer la primera donación. Y gozar de un buen estado de salud. Y también, bueno, pues a todas aquellas personas que ya se están empezando a animar a donar sangre, decirles que acudan y que pregunten todas las dudas que tengan al respecto, porque muchas veces pensamos que por tener algún tipo de problema de salud nos va a impedir donar. Y, por ejemplo, los diabéticos que son de tipo 2, que toman antidiabéticos orales, pueden donar, ¿no? Uh-huh. Y muchas veces pues consideramos que por algún pequeño problema de salud que tengamos, como pacientes que tienen crisis hipertensiva, que pueden tomar una pastilla, pues si tienen la tensión arterial dentro de los límites normales, pues pueden donar. Y esas causas no excluyen a nuestros donantes y a las personas que están interesadas en donar, hacer una donación de sangre.
0: Hombre, eso es importante tenerlo en cuenta precisamente porque muchas veces es como el boca a boca, y el boca a boca hay veces que tergiversa un poquito. Ah, pues si tienes esto no puedes donar, evidentemente si eres mujer y estás embarazada no. A mí me pasa, por ejemplo, que yo era donante habitual, porque además era donante habitual, sí. Pero ahora a raíz de un episodio de ictus se me ha quedado la tensión como por los suelos y claro, no me llega a 10. Uh-huh. Entonces ahí, por ejemplo, yo sí que claro. Tengo problemas para donar. Soy donante de órganos, pero no puedo donar sangre en este caso, pero colaboro como puedo de otra manera, ¿no? Entonces es mejor preguntar, ¿no? Porque hay lugares donde se puede consultar todo eso, por ejemplo, como en efectodonación.com, si revisamos la web.
2: Efectivamente, y también tenemos una línea de atención gratuita, que es nuestra línea telefónica 900-234-061, donde tenemos personal altamente cualificado para resolver cualquier cuestión referente a la donación de sangre. La verdad es que yo... Sí, disculpa.
0: No, le interrumpía yo, director, pero iba a recordar que tenemos facilidades porque tenemos un punto fijo, bueno, en cada una de las islas, en el caso de Fuerteventura, el Hospital General, pero luego también ponen a nuestra disposición diferentes unidades móviles que incluso, bueno, ahora en Fuerteventura nos dirá dónde estamos, pero imagínese que yo voy a viajar, pues igual me encuentro esa unidad móvil en otra isla que también la puedo aprovechar para hacer esa donación.
2: Efectivamente, dentro de nuestra página web efectodonación.com todos los donantes y personas interesadas pueden consultar toda nuestra planificación y pueden localizar dónde tenemos ubicadas nuestras unidades móviles, además de todos los puntos de extracción fijos que tenemos, como son los centros hospitalarios y también algunos centros como en Gran Canaria, que tenemos un punto fijo de donación en la zona de vecindario, o en Tenerife, en la zona de San Isidro. Y en el día de hoy, durante la mañana,
0: bueno, pues ahí estaban las palabras del director de Hemodonación y Hemoterapia del Gobierno de Canarias. Para escuchar el resto te lo ofrecemos en nuestra web, porque da más datos interesantes. Hasta los bebés pueden necesitar también esa sangre. Las personas que sean cero negativo, donante universal, pues ellos más que nunca, porque también hablábamos en esta conversación de que, claro, en situaciones de urgencia, tipo accidentes y demás, pues se gana tiempo si no tienes que estar analizando qué tipo de sangre es, sino que como la cero universal ya nos va a servir, pues eso adelanta los procesos y así, pues mira, todo transcurre con muchísimo mejor o más posibilidades de curación. Ahí tienes toda la información, importantísimo esto, y recordar una cosa, que por cada vez que tú donas, con tu donación, salvas 3 vidas. Ojo a eso.
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0: Que tú todavía no has descubierto a Valerie Lou, pues yo te la traigo, porque es un proyecto de flamenco soul que me flipa. Que me quiten lo bailado es esto, y a ver qué te parece. Un proyecto muy interesante y que suena así.

0: Inteligencia artificial. Ahí está el debate. Pero suena bien. 6 y 24.
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0: la música de Carin León, Desde que te tengo. 6 y 30 minutos, una pausa y vamos a por la recta final del programa de hoy.
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0: Bueno, lo que te decía, 6 y 33 minutos, recta final del programa de hoy martes, pero bueno, es una recta final en la que tienen que sonar canciones y tenemos que repasar la agenda, ¿todo bien?

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0: Jam con Comenzar de Nuevo. 6:44, hora de repasar la agenda.
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0: ¿Y qué tenemos en la agenda? Yo te lo cuento todo. Bueno, todísimo. Lo que está un poco más alejado en tiempo, no. Pero cosas que creo que tienes que saber, sí. Mira, este sábado 15 de agosto, Caleta es música con la actuación de Overhead a las 5 de la tarde en Plaza Frasquita. Podemos empezar por ahí, por ejemplo. Del 17 al 23 de agosto, es decir, la próxima semana, la 32ª edición de la Semana Cultural Playa de la Cebada. Sabes que por la mañana actividad playera, deportes, talleres. Y luego, bueno, pues tenemos diferentes actuaciones destacadas. Viene Pepe Villuela, por cierto. Viene Serafín Zubiri, que actuará con la Fuerteventura Big Band. Viene M-Clan. Viene Malú. Todo te lo dejamos en nuestra web para que lo puedas revisar con calma, pero bueno, te diré, por ejemplo, que el concierto de Malú es el 22, el próximo, este sábado, no, el siguiente, ¿vale? Fiestas del Cotillo, ya a partir de hoy empieza todo el movimiento y ya hasta el 23 de agosto. Días que hay que tener en cuenta, pues casi todos, pero en especial, por ejemplo, de los días más así multitudinarios. El miércoles 19, por ejemplo, con la fiesta del agua. El asaderito de Jarea, Papita, Gofio. Es el jueves 20, que eso yo también, yo ahí, eso es un fijo, eso es un fijo fijísimo. Las verbenas vienen a tope, por cierto. El encuentro de jóvenes solistas, ¿cuándo es? El sábado 15. Así que ya sabes que el foco, estos días es inevitable que esté por el Cotillo. Y sin irnos muy lejos del norte, nos quedamos en Jablito, donde también hay actividad este fin de semana, con verbena el viernes, el sábado con procesión marítimo terrestre a la 1:00 p.m. con posterior fiesta de la espuma y verbena el solajero. Es un Jablito este fin de, ¿vale? En los Llanos de la Concepción, mañana tienen fiesta de la espuma a partir de las 5 de la tarde. El jueves, concurso de postres. El viernes, baile de cuerdas. El sábado, concierto de Mejor con Copas. Pero, pues está muy bien, ¿no? Aquí, esto, los Llanos de la Concepción, todo bien aquí. En Pájara siguen con las fiestas de Nuestra Señora de Regla. Hoy a las 8:30 hay cine. Mañana hay concurso de postres. El jueves, actuación de Mejor con Copas y la Banda del Cuco. Me gustó a mí encontrarme en Lanzarote Mejor con Copas, qué buen rollo. Oye, sí, bien. Ver caras conocidas por allí. Y el viernes, gran homenaje a los dioses de la salsa con Virginia Guantanamera. Con Néstor González, Yamil Quijada, Stanley Adamo. Bueno, mañana vamos a hablar de bien, con detenimiento, de este momento que va a ocurrir el viernes 14 allí en Pájara. Va a estar el director de este espectáculo Dioses de la Salsa con nosotros y vamos a contarlo todo como Dios manda. Y luego voy y me marcaré un reportajito, ¿no? Porque a mí este momento me gusta. Sí. Y después de encima del homenaje a los Dioses de la Salsa, es que encima luego, pues la música sigue. Que si con Rica Banda, que si con Nuevo Clan, que si con Candela. Madre mía. ¿Qué más te traigo? Bueno, por supuesto, mañana tenemos lo del momento eclipse, por supuesto, y más, añadidura, esa lluvia de estrellas que también se va a poder ver. Desde por la mañana va a haber actividad, ¿eh? En el poblado de La Talayita, un evento gratuito, sin inscripción previa. Allí también se van a estar regalando gafas. Ya sabemos que no hace falta usarlas de forma individual porque da tiempo de sobra de ver ese 72% de ocultación solar. Entre todos, en un grupito, nos pasamos las gafas, que da tiempo, da tiempo. A partir de las 6:00. Será esa ocultación y ya luego, porque estamos allí, pues ya nos quedamos a ver un poquito la lluvia, ¿no? Así para pedir deseos y eso. Claro. Mañana, día especial. Están las redes inundadas en este momento. En Tindaya. Pues mira, mañana tienen gincana infantil. El jueves, zumba. Y el viernes, paseo de moda y verbena de antaño. En Tiscamanita. Mañana miércoles habrá concurso de postres. El jueves, gala adulta con Tu Hocico Me Suena. El viernes, verbena del pasado. El sábado, escala en IFE infantil y luego verbena. Ahí en Tiscamanita, con Nuevo Clan, con Calibre, con orquesta, banda nueva, con fuegos artificiales. En Tiscamanita queda un fin de semana fuertecillo. Y también llegan las fiestas de Valles de Ortega en honor a San Roque, sí señor. Mañana habrá una pachanguita ahí de fútbol. El jueves estará actuando el Campillo, los Alisios del Norte. El viernes la banda del Cuco y verbena con gente nueva. El sábado verbena con Candela y Grupo Bomba y el concierto de Aseres con su buen rollo. Mira, hoy comenzábamos con Aseres nosotros el programa. Así que en Valles de Ortega también tenemos cosas, y es que lo tenemos todo, norte, sur, este, oeste, interior, exterior. Que el que se aburre en Fuerteventura, ahora sí que sí, que sí, que sí, que sí, que sí, porque quiere.
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Pues ya está, hemos alcanzado las 6:55. Nosotros concluimos este programa. Ahora programación musical para acompañarte el resto de la tarde-noche, así amenizarte, ¿eh? Y mañana, si quieres, nos volvemos a encontrar. Siempre te recuerdo, y no me voy a cansar de hacerlo nunca jamás en la vida, que el punto de encuentro entre tú y yo es aquí, en Radio Insular Fuerteventura. Besos de Pilar López. Hasta mañana.

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quiero que vengan aquí ahora mismo todos los amigos nuestros, por favor, todos nuestros colegas, el Kiko, el Pablo, el Teo, el Canillo,

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